0: aseguró que el gobierno de Estados Unidos mantiene en la lista de la Oficina de Control de Activos Extranjeros, la OFAC, del Departamento del Tesoro por defender los derechos del pueblo palestino en el marco de su conflicto con Israel. La lista OFAC ya no es un instrumento de lucha contra el narcotráfico, sino que se usa para impedir que Netanyahu sea juzgado, afirmó el expresidente de Colombia, Gustavo Petro.
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1: Es la hora 21:25.
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1: Es la hora 21:57 minutos.
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0: resolvió convocar para el 3 de noviembre a la ministra de Salud Pública, Cristina Lustenberg, a autoridades del Fondo Nacional de Recursos y también al Hospital de Clínicas. La citación es para analizar el anunciado cese del financiamiento de los implantes cocleares en el Hospital Universitario, previsto para el 30 de noviembre. En Uruguay, los implantes financiados por el Fondo Nacional de Recursos se realizan en el Hospital Británico y también en el Clínicas. Si este último deja de recibir cobertura, quedaría un solo centro habilitado. El presidente de Estados Unidos, Donald Trump, aseguró este jueves que no tiene planes de atacar a Irán antes de las elecciones de mitad de mandato. Trump afirmó: "No atacaremos a Irán en ningún momento antes de las elecciones de mitad de mandato, que se celebrarán en Estados Unidos el 3 de noviembre". Añadió el presidente que su gobierno mantiene conversaciones productivas con Teherán y que su principal objetivo es evitar que Irán obtenga un arma nuclear.
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Por espacio de casi 120 minutos compartiremos baladas de los 80, los 90 y también los clásicos internacionales, también misma época 80 y 90. También recomendaciones para ver una buena serie en Netflix, un buen libro y por qué no una buena película, es la idea. Estamos aquí en Tu Señal, en las redes sociales nos buscás como Romantic Clásica, ahí podés dejar tu mensaje y programar algún especial, bueno, lo que vos desees, con mucho gusto. Bienvenido, bienvenidas, buena música, tú eres hermosa, lo que viene ahora es Michael Bolton, para comenzar con buena música esta jornada de jueves, aquí en el aire de tu radio. Bienvenidos, aquí estamos.

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0: Música de los 90 aquí en el aire de la radio, Day for You. Ahí está la banda Mad Love. Esto es del año 1995. Estamos comunicados, Romantic Classic, así en las redes sociales, nuestra fanpage oficial. Como siempre te digo, puedes dejar ahí donde dice mensajes y programar algún mini recital o algún tema que quieras escuchar aquí en el que nos sintonizás, bien digo, de lunes a viernes, 2 horas aquí en nuestra señal. Placer de estar junto a ustedes con recuerdos, música que no va a pasar de moda, obviamente los 80, los 90 y demás. En instantes recomendaciones, vamos con Valeria Lynch, un poco de Voces Femeninas y Piensa en Mí.
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0: La pausa en este día jueves, en este Romantic Classic, clásicos inolvidables, en la voz del señor Michael Jackson, John Can't Stop Loving You. Hacemos la primera pausa, seguimos comunicados a través de la línea aquí de la radio, ¿por qué no? Face Romantic Classic, dejas tu mensaje, ¿sí? Clásicos inolvidables, ¿quieres escuchar tu clásico preferido o algún tema que digas, me acuerdo de tal o cual tema latino de los 80, los 90 o internacional? Y con mucho gusto lo compartiremos. Pausa y ya venimos, no se va.
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0: Latin Premier y la Trinidad.
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2: Es la hora 22:30.
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segundo bloque, ahí estaba la música de The Cars, I'm Not The One. Es una canción de la banda de rock americana The Cars, cuarto álbum de estudio. Cuenta con Rick Ocasek en la voz, con todo el grupo repitiendo, dando vueltas como coros de acompañamiento a lo largo de la canción. Este tema fue grabado el 13 de enero de 1986. Esta muy buena placa de una banda realmente muy pero muy buena. Estamos comunicados, Romantic Classic así en Face, pedís tu música o te comunicás, claro, aquí en la radio. Lunes a viernes, dos horas casi de clásicos latinos, 80 y 90. Vamos a escuchar ahora a Alejandro Lerner cantando en inglés. Un tema, una perlita, You Never Know, la voz de Alejandro Lerner, muy bien logrado, escúchenlo.

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Bueno, tenemos recomendaciones más que interesantes para los cinéfilos, ¿no? Aquellos amantes de una buena película, o por qué no, una buena serie, o los amantes de la lectura, como es un buen libro. Pero por el momento vamos a ir paso a paso, como dijera. Nos vamos a quedar ahora con un latino, finales de los 90. Él es Luis Miguel y Tu Mirada, lindo tema.

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es un buen momento de recomendaciones en lo que tiene que ver DVD Blu-ray, Piratas del Caribe 5. Bueno, se pueden sumergir en una nueva aventura del Capitán Jack Sparrow, piratas liderados por su antiguo némesis, y el aterrador Capitán Salazar, que es Javier Bardem. Bueno, esto es para los amantes de aventuras. Otra de las películas recomendadas, por supuesto, es la película Colosal. Gloria es una mujer corriente que decide dejar Nueva York y volver a la ciudad natal tras haber perdido su trabajo y su novio. Otra de las recomendaciones, La Promesa, años 20, durante los últimos días del Imperio Otomano. Michael, un brillante estudiante de medicina en conflicto por las tradiciones del viejo mundo que chocan contra su corazón. La Promesa se llama esta película. Entre los dos, recibe Will la libertad condicional para cuidar a su sobrina Stacy, quien quedó huérfana tras la muerte de su madre. Y por último, para los amantes de las buenas películas, The Wizard of Light, una estafa multimillonaria que arruinó a medio mundo y destrozó a su familia. The Wizard of Light narra la historia de Bernie Madoff en la interpretación estupenda, como siempre, de Robert De Niro. Esta es una de las películas recomendadas para este mes, para que las tengas en cuenta. Momento de más música, estás en Romantic Classic, también las recomendaciones, una buena película, una buena serie o, por qué no, un buen libro. Momento de música, ya venimos.

momento de una pausa. Don't Dream This Over. Así que estamos con la música de Bor Jorzy. Nos vamos a la pausa con la voz de la Azteca, Cristian Castro, Amarte a Ti. Minutos y ya regresamos. Todavía nos queda más por recorrer, más por recordar. 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Esto es Romantic Classic. Quédate, no te vayas.

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1: Es la hora 23 en punto.
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2: Comerciantes montevideanos critican que kioscos ahora puedan vender café. Los kioscos de Montevideo pondrán vender café de máquina, snacks y accesorios para celulares. La autorización de la Intendencia de Montevideo, acompañada de una reducción de las tarifas por ocupar espacios públicos, despertó objeciones de comerciantes del centro y la Unión, que advierten sobre la competencia con sus negocios. La comuna sostiene que la reforma responde a la caída de las ventas de diarios y revistas y busca preservar las fuentes laborales. Noticias internacionales. Chile rechazó que la defensa de su soberanía pueda quedar sujeta a condiciones de Estados Unidos después de que el embajador Brandon Judd vinculara la cooperación bilateral y el respaldo de los derechos chilenos sobre el Estrecho de Magallanes con la disposición del país a atender prioridades de Washington. El episodio del 7 de octubre de este año se suma a una relación marcada por sanciones migratorias contra funcionarios, advertencias sobre la visa waiver y diferencias por el cable submarino que conectaría Chile con China.
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aterrizar el bloque de este Romantic Classic. Ahí está la voz de Sting. Esto era Frágil, para comenzar un nuevo bloque junto a ustedes, una nueva hora aquí en el aire de la radio. Recordá, estamos así en las redes sociales como Romantic Classic. Entrás en tu perfil de Face, pones en el buscador Romantic Classic, le das me gusta, y si no querés darle me gusta, podés dejar igual tu mensaje, ¿sí? Lo ideal es que armemos este feedback entre ustedes y nosotros, es para armar la comunidad de los nostálgicos, ¿no? De la gente que no vivir en el pasado, pero sí recordar buena música, ¿sí? Momento de Luis Fonsi, un tema que hizo muy famoso Camilo VI, Perdóname, pero muy bien interpretado por Luis Fonsi. Escúchalo.

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0: artistas del rock que hicieron muy buenas baladas, el caso de Kiss, esto es Reason to Live, Razón de Vida, aquí en el aire, obviamente, de la radio. Estamos en este Romantic Classic, vamos a escuchar Kingdom Come, es el álbum debut de la banda. Este álbum obtuvo bastante atención por escucharse muy similar a Led Zeppelin. El éxito del disco tuvo su base en un evento muy afortunado. El disco fue producido por Bob Rock, mejor conocido por su trabajo con Bon Jovi, Aerosmith y Metallica. Al terminar la grabación, volaron a Nueva York para hacer la mezcla de los estudios Electric Lady, quien fue la propiedad de Jimi Hendrix. Durante la sesión de mezcla Heat of the One, John, una leyenda del negocio de la música, pasó por ahí para saludar, le gustó la canción y preguntó si se podía llevar un cassette. Bueno, hablamos de esa época, ¿no? De una u otra manera, la cinta terminó en una estación de radio en Detroit, donde tocaban la canción sin el consentimiento de la banda o la disquera. Parecía increíble, pero otras estaciones grabaron el tema de transmisión al aire, ya que aún no salía a la venta el disco. Año 1988 vamos a escuchar Kingdom Come, esto es What Love Can Be, una banda que era muy similar a Led Zeppelin, también en el rock, pero cuando hacían baladas la hacían realmente muy, pero muy bien. En este Romantic Classic, escuchala.
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muy bien un recuerdo en la voz de Chayanne, esto era La Playa. Estamos en este Romantic Classic de día jueves, el lunes a viernes, 2 horas aquí en nuestra radio, en nuestra señal, acompañándote Romantic Classic así en Face, o te comunicas directamente aquí a la radio. Vamos a ir a la pausa con el español, José Luis Perales y Amor Sin Límites. Ya venimos, no se vayan.

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1: Es la hora 23, 28 minutos.
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buena música para comenzar. Cat Stevens, Yusuf Islam, comúnmente reconocido como Cat Stevens, cantautor y multiinstrumentista británico, nació allí el año 1948, 69 años, un 21 de julio. Habíamos escuchado este tema de finales de los 70, Father and Son, buen éxito sin lugar a dudas. Nos vamos a ir ahora con la voz del señor Elton John, esto es Rocketman, en este Romantic Classic. En un ratito tenemos más recomendaciones en DVD hoy en este jueves, y por qué no, una buena película en la cartelera de cine, ¿sí? También mañana recomendaremos algún buen libro, por qué no, alguna serie de Netflix, lo hacemos habitualmente de lunes a viernes. Momento de Elton John ahora en este Romantic Classic. No se vayan, ya venimos, dale.

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Y en el final de este Romantic Classic de jueves, 10.000 lágrimas, una voz muy joven, ¿no?, de Cristian Castro. Nos estamos retirando, seguinos en Face como Romantic Classic. Mi nombre es Darío Soric, espero que le hayas pasado bien. Recomendaciones, buena música, buena compañía, gracias a nuestra señal que nos eligen ustedes a través del aire de la radio. Que tengan una buena jornada. Mañana en nuestra señal a la misma hora nos escuchamos para seguir disfrutando de baladas inolvidables. Que tengan una buena jornada. Hasta mañana.

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1: Es la hora 02 minutos.
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1: Es la hora 0:30 minutos.
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1: Es la hora 8:31.
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1: Es la hora 9:02.
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0: Buenas, buenas. ¿Cómo andamos? ¿Cómo estamos? Bienvenidos. Llegamos al viernes. Viernes que te quiero, viernes. Nuestro mega ranking que tiene los 20 puestos más pedidos por todos ustedes. Las 20 canciones más votadas durante toda la semana por todos ustedes. En este viernes 9 de octubre ya, ¿eh? Segundo mega ranking de octubre que, como te digo, ¿no? Desde el puesto número 20 descendiendo hasta llegar a saber cuál es la canción que está ocupando el puesto número uno en la jornada de hoy. Voy a arrancar comenzando a contarte, bueno, quién nos abandona en este mega ranking de viernes 9 de octubre, ¿eh? En el puesto número 19 el viernes pasado estaba Coti con Ángela Leiva y La Conga haciendo Luz de Día, canción que se baja del mega ranking de viernes. Ahora sí, arrancamos nomás y te voy contando quiénes nos van a acompañar en el mega ranking de hoy, ¿eh? En el puesto número 20 nos cruzamos con Katy Perry haciendo Watch It Burn, canción que el viernes pasado estaba ocupando el puesto número 13. En picada, desciende, pero todavía forma parte del mega ranking de los viernes. Veremos qué pasa el viernes que viene, pero al menos hoy se queda ocupando el puesto número 20. Hablemos de Bono, porque Ed Sheeran fue noticia en los últimos días luego de que Macklemore fuera desvinculado de su gira por hacer comentarios pro-Palestina. El escándalo no solo involucró al cantante y el rapero, sino que otros artistas, como por ejemplo Bono, se pronunciaron al respecto. Mientras Roger Waters insultó directamente a Ed Sheeran y defendió a Macklemore, el resto de los teloneros se bajaron de la gira porque era una muestra de apoyo a su compañero. Resulta ser que ahora Bono dio su opinión sobre el punto de encuentro entre la música y la política. En una entrevista que tuvo en Rolling Stone, el cantante de U2 decidió no meterse directamente en la polémica de sus colegas, pero admitió que por ahí los artistas pop suelen estar algo perdidos en esta materia, dijo. No deberíamos tomarnos esto como algo personal. Creo que Brian Eno lo mencionó. No hoy, dijo que las estrellas del pop son como un pececillo en un gran mar de religión y política, así que no quiero detenerme en lo de Ed y Macklemore, ese incidente, expresó. Vamos ahora con el puesto número 19, tu recuerdo, Maluma, puesto 19. Esta canción el viernes pasado estaba ocupando el puesto número 15, hoy se queda en el puesto 19.
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0: Vamos a hablar ahora de Roger Waters, porque acaba de anunciar quién será el cantante que va a encabezar la gira Legacy, el show de Pink Floyd, un concierto especial que está creado por él y dirigido por su hijo Harry Waters. La gira se desarrollará en Estados Unidos, va a comenzar el próximo 15 de febrero, va a tener 58 fechas y se va a extender hasta el 25 de septiembre de 2027. Se trata de una propuesta que rinde homenaje a la época dorada de Pink Floyd y que contará con una potente banda. Mi hijo, Harry Waters, ha formado una gran banda y ha preparado un espectáculo fantástico para salir de gira el año que viene y rendir homenaje a la música de la época dorada de Pink Floyd y quizás también a un par de canciones de mi carrera en solitario, expresó el bajista en abril de este año, según contaron fuentes cercanas al artista. Mientras se encontraban armando la banda, los Waters recibieron 3.000 postulaciones para cubrir el puesto del cantante y hoy anunciaron que el elegido es Clifton David Broadbridge. Ahora vamos con el puesto número 18. Te quiero así, Agustín Berrasconi, Lauta, piso 21, puesto 18.
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3: En el puesto número 17, hoy viernes 9 de octubre, nos cruzamos con House Tour, Sabrina Carpenter, puesto 17.
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0: Vamos a hablar ahora de Miley Cyrus porque volvió al número uno con Bass Persuasive. El 18 de septiembre Miley Cyrus publicó su nuevo disco, Bass Persuasive, el décimo trabajo de estudio del artista que tuvo muy buena respuesta en las listas. Llegó al primer puesto del Billboard 200, la principal lista de álbumes de Estados Unidos. Esto marcó el regreso del artista a lo más alto después de más de una década. El disco debutó con 61.000 unidades en una disputa muy ajustada con el disco de Ella Langley, que quedó segundo con muy poca diferencia. El tercer puesto fue para Riley Green, que registró 60.000 unidades. Bass Persuasive es el sexto trabajo discográfico de la estrella pop en el número uno del Billboard 200. La última vez que estuvo ahí fue en 2013 con Bangers. Además, Bass Persuasive se convirtió en su decimosexto trabajo en ingresar al top 10. Ahora vamos con el puesto número 16. Vuelve Ricky Martin, Tini, Los Ángeles Azules. Puesto 16.
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0: atendí porque en el puesto número 15 de esta semana te voy a presentar el ingreso del día de hoy. Estamos hablando de Karol G, de Rusovsky y de Judeline haciendo Baby Wow.
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1: Es la hora 9:34 minutos.
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9: Ahora te presento el puesto número 14. Ser, haciendo Sola, puesto 14.

0: Hablemos de Bunbury, porque ha dado a conocer el video de su interpretación de Samba para Olvidar, un emblemático tema del folclore argentino que se encuentra en su último álbum, de un siglo anterior. Este lanzamiento no solo es una celebración musical, sino que también está vinculado a un proyecto cinematográfico que marca el debut actoral del artista. La canción, originalmente compuesta por el salteño Daniel Toro, formará parte de la banda sonora de Stray Cats, la nueva película del director Eric Boadella, con quien Bunbury ya había colaborado anteriormente en el video La Próxima Vez No Habrá Próxima Vez. El nuevo videoclip se presenta como una extensión del relato cinematográfico y se encuentra actualmente en fase postproducción, con estreno previsto para principios del año próximo. En el puesto número 13 te voy a presentar hoy a Maluma y a Shakira haciendo Agua. Esta canción estaba ingresando en nuestro mega ranking en el puesto número 20 el viernes pasado. Hoy asciende varios lugares y se queda ya ahí en el puesto número 13.
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0: puesto 12 de este viernes te voy a presentar a Danny Ocean con Ryan Castro haciendo Desahógate, una canción que se sigue manteniendo en el mega ranking de los viernes en el puesto 12.
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1: Es la hora 10, un minuto.
2: Hugo Pasarelo Luna.
3: Estudiantes secundarios franceses bloquean colegios y marcharon este jueves en una nueva jornada de protestas. El movimiento, que entra en su tercera semana, expone la tensión entre las demandas de servicios públicos de calidad y un gobierno ahogado por el déficit presupuestario. La justicia de Estados Unidos acusa a Nicolás Maduro y a su esposa Cilia Flores de conspirar para torturar a opositores. La causa se suma a los cargos por narcotráfico y contemplaría una pena mínima por un total de 50 años de prisión para la pareja. La ONU advierte que el fenómeno del Niño sigue fortaleciéndose globalmente y alcanzará su punto álgido a finales de año. Según el organismo, podría convertirse en uno de los eventos más intensos registrados desde 1950. Estos son los titulares. Vamos al informativo, que pueden escuchar en rfimundo.com.
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3: Estudiantes bloquearon varias escuelas en Francia este jueves mientras las protestas a nivel nacional no mostraban señales de ceder. Se realizaron al menos una docena de manifestaciones también en apoyo al movimiento de los estudiantes de secundaria en todo el país, incluida una concentración en la Plaza de la Bastilla en París, sumando allí el respaldo de agrupaciones universitarias, como lo describe en su informe Ana María Ospina, quien estuvo en la plaza.
5: Solidaridad con los estudiantes de secundaria deprimidos, gritan los estudiantes universitarios que ondean una bandera del sindicato de la Unión Estudiantil. Lena Guerrier es su portavoz.
6: Compartimos las mismas reivindicaciones que los alumnos de secundaria, porque en realidad son las mismas que nos afectan a nosotros. De hecho, cada vez son menos las personas que tienen acceso a unas buenas condiciones para estudiar.
5: Misan estudia geografía en la Universidad Panteón Sorbona.
7: Todos hemos ido al liceo, sabemos cómo es, sabemos que hay muchísimas desigualdades entre los institutos y que cada año siempre hay problemas, ya sean las infraestructuras, el profesorado o la financiación.
5: Una representante de la Alcaldía Socialista de París aborda a este sindicato para proponerle una reunión este viernes. Ella es Melody Tonoli, la responsable de la enseñanza superior.
8: Hoy estoy en Bastilla para estar junto a los jóvenes y para defender junto a ellos sus reivindicaciones que comparto. La falta de recursos en la educación, ya sea en los institutos de secundaria o en la enseñanza superior.
5: La coalición de sindicatos estudiantiles convocó a una nueva jornada de manifestaciones y de huelga para el martes 13 de octubre.
3: Gracias, Ana María Ospina.
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13: Ahora te voy a presentar el puesto número 11, Younger You, Miley Cyrus, puesto 11.
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0: Vamos a hablar de Piero, porque no, el cantante protesta, algo, al menos así se lo conocía. Murió Piero, el histórico cantante de Mi Viejo, ¿se acuerdan de esa canción, no? El músico que dejó una huella en la música argentina imborrable, sinceramente, falleció a los 81 años en el hospital italiano el pasado miércoles 7 de octubre. Su voz y sus letras han sido un faro de resistencia y un canto a la vida en tiempos de adversidad. Desde su debut en la década del 70, Piero se destacó por su compromiso social, convirtiéndose en un ícono de la canción de protesta. Su carrera, marcada por éxitos como Mi Viejo y Para el Pueblo lo que es del Pueblo, resonó profundamente en una Argentina que clamaba por justicia y libertad. Piero Antonio Franco de Benedictis Esigliuzu, conocido simplemente como Piero, nació en Gallipoli, Italia, el 19 de abril de 1945. A los 3 años su familia se trasladó a Argentina, donde comenzó su camino musical en el seminario de Devoto, antes de dedicarse por completo a la música.
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0: Estamos parados a la mitad del mega ranking del viernes, ¿eh? Sorpresa para el puesto número 10 de esta semana, porque nos estamos cruzando en el puesto 10 a Abraham Mateo, María Becerra, Big One, haciendo Así. Esta canción fue el puesto número 1 de la semana pasada, así que sorpresa porque desciende 9 lugares, se queda en el puesto número 10 y veremos cuál es la sorpresa. ¿Quién estará ocupando el puesto número 1 de este viernes?

0: Bueno, atentí, señores, porque es momento de hablar de Paul McCartney, de Taylor Swift. ¿Qué pasó? A ver. Paul McCartney está promocionando su nuevo disco, The Voice of Dungeon Lane, un viaje íntimo donde recuerda su infancia y adolescencia. Una obra especial con 14 canciones cargadas de recuerdos de Liverpool. El músico estuvo invitado en el programa de Jimmy Kimmel, donde habló sobre su participación en el casamiento de Taylor Swift con Travis Kelce el pasado 3 de julio en Nueva York. Paul contó que la cantante tuvo un pedido especial que cantara el clásico de Beatles de 1964, Quiero tener tu mano. McCartney le puso una condición a Taylor. Le dije, tenés que cantar con nosotros y tenés que cantársela a tu hombre. Parece un consejo razonable, le respondió el conductor Jimmy Kimmel con humor. Otra curiosidad fue que Paul se olvidó el nombre del novio de Sweet. El ex integrante de los Beatles aclaró, ya lo sé, es Travis, dijo. Y hablando de Taylor Swift, te la vamos a presentar porque es la que está ocupando el puesto número 9 de esta semana. I Knew It, I Knew You, puesto número 9, Taylor Swift en el Mega Ranking de viernes.
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2: En el puesto número 8, hoy nos vamos a cruzar con Harry Styles y su American Girls.
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0: aplausos para el puesto número 7, que sigue vigente, Morat y Silvestre Dangond, con Lo poco que yo quiero, puesto número 7.
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0: Vamos a hablar ahora de Paulo Londra porque lanza Highlight, el segundo y último adelanto de su esperado álbum Entre Cielos. Va a estar disponible a partir del 21 de octubre, así que nos vamos preparando, ¿eh? ¿Ingresará al medio ranking de viernes? Todo puede ser, ¿no? Claramente. Este nuevo sencillo, producido por Lisanne Beat y Tiano, fusiona bases de pop urbano con un sonido que evoca la nostalgia de los años 2000, sumergiendo al oyente en una experiencia musical rica y vibrante. La letra de Highlight explora la dinámica de un vínculo sin etiquetas, donde el deseo y la complicidad se entrelazan en encuentros nocturnos. Ahora te voy a presentar el puesto número 6, Te Hacen Falta Dos, Manuel Turizo. Atenti, porque esta canción estaba ocupando el puesto número 2 el pasado viernes. Hoy desciende 4 lugares y se queda en el puesto 6.
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1: Es la hora 10:39 minutos.
2: 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La policía realizó más de 6.600 arrestos desde finales de septiembre, cuando los estudiantes, la mayoría menores de 18 años, comenzaron a protestar para exigir más fondos para la educación, aunque las exigencias van más allá de una dimensión material, como lo señala a RFI el politólogo especialista en movimientos estudiantiles, Robbie Morder.
3: Es efectivamente un malestar y una inquietud ante una situación que no solo afecta la dimensión material inmediata e individual de los jóvenes, sino también su futuro en términos de empleo y precariedad, así como las amenazas de la extrema derecha sobre el principio de igualdad. La violencia policial constituye una de las dimensiones concretas de esta problemática, dado que el apoyo electoral a la extrema derecha dentro del cuerpo de policía es sumamente elevado. Por otro lado, en los institutos situados en zonas más céntricas, que no afrontan exactamente los mismos problemas materiales, persiste, no obstante, la cuestión de la igualdad y de los valores republicanos, temas ante los cuales los estudiantes se muestran sensibles.
2: Escuchaban al politólogo e investigador del laboratorio Printemps Primavera de la Universidad de Versalles, Robbie Morder, entrevistado por Paula Estañol. El fenómeno de El Niño continúa fortaleciéndose con fuerza en todo el planeta. Según el Centro de Predicción Climática de Estados Unidos, existe más de un 83% de probabilidad de que el evento alcance una intensidad de fuerte a inicios de 2027. Por su parte, la ONU advierte que el fenómeno alcanzará su punto álgido a finales de este año, pudiendo convertirse en uno de los más intensos registrados desde 1950, impactando con fuerza en América Latina, como lo explica RFI el representante de la Organización Meteorológica Mundial, Rodney Martínez.
4: Es que estamos ya inmersos en un evento El Niño que está impactando a la región y ya está impactando desde hace meses y va a seguir impactando y va a influir en buena parte del año 2027. Tenemos un déficit marcado de precipitaciones en Centroamérica, con algunas excepciones como por ejemplo Costa Rica y parte de Nicaragua. Tenemos el Caribe comprometido con muchos déficits de precipitación, el norte de Sudamérica, la Amazonía, pero por otro lado se nos vienen y se están ocurriendo ya lluvias muy importantes frente a Ecuador, en el norte de Perú especialmente, y en el sureste de Sudamérica, concretamente al sur de Brasil, norte de Argentina, Uruguay, y en la zona central de Chile. Entonces no termina en diciembre con el máximo, entre noviembre y diciembre, cuando alcance el máximo. Se espera que se siga sintiendo con menor intensidad durante la fase de declinación del Niño los primeros meses del 2027 por lo pronto.
2: Recordemos que El Niño eleva las temperaturas del planeta, desencadenando intensa sequía en algunas regiones y lluvias torrenciales en otras.
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7: Vamos ahora a presentarte el puesto número 5, es para Drop Deep, Olivia Rodrigo, ocupando el puesto número 5 de hoy viernes.
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0: puesto número 4, me voy a cruzar con Luis Fonsi haciendo Me Despido, puesto 4.
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0: Finalmente nos subimos al podio y el puesto número 3 de este viernes es para Torpe. Ángela Torres, al igual que el viernes pasado, se queda ahí firme en el puesto número 3.
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0: El puesto número 2 de este viernes es para Tus Errores, Olivia Wall, Coty, una muy buena versión, una muy buena canción que se ve que les gusta mucho. Tus Errores ocupando el puesto número 2 de esta semana.
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0: llegó el momento de contarte cuál es la canción que ha llegado a ocupar el puesto número uno de este viernes 9 de octubre. Ibuprofeno, Abel Pintos, puesto número uno de este mega ranking de viernes.
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1: Es la hora 11:02.
2: 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Hablando de Estados Unidos, lo decíamos en los titulares, la justicia presentó nuevos cargos contra el derrocado presidente venezolano Nicolás Maduro y su esposa Cilia Flores, acusándolos de conspirar para torturar a opositores políticos y a ciudadanos estadounidenses. La imputación se suma al proceso por narcotráfico que la pareja ya enfrentaba. Capturados en enero durante una operación militar norteamericana, Maduro y Flores se exponen a una pena mínima de 50 años de prisión de ser hallados culpables de todos los delitos que se les atribuyen. De regreso en Caracas, la economía venezolana proyecta un crecimiento del más de 6% para el tercer trimestre, según lo anunció la presidenta interina Delcy Rodríguez, quien destacó la recuperación de la actividad petrolera tras los terremotos que sacudieron al país en junio pasado.
3: La producción petrolera este año ha tenido un incremento del 8% en lo acumulado de año. Ustedes saben que en el mes de enero tuvimos un bloqueo que impidió no solamente la exportación, sino que redujo nuestra producción, que había alcanzado 1.200.000 en el mes de diciembre, se redujo a 900.000 barriles. Si no, el impulso en el crecimiento sería aún mayor. El impacto sería tremendo, pero ese impacto de la producción petrolera lo vamos a ver a partir del año que viene.
2: Recordemos que Washington ha tratado de garantizar un flujo estable del crudo venezolano para sus refinerías. La fiscalía del caso por la muerte del astro del fútbol Diego Maradona pidió entre 4 y 12 años de prisión para 6 de los 7 integrantes del equipo médico que lo asistió previamente a su muerte en Argentina en 2020. Escuchamos a Patricio Ferrari, uno de los fiscales del caso.
4: Este Ministerio Público Fiscal de San Isidro va a pedir que se imponga al imputado Leopoldo Luciano Luque la pena de 12 años de prisión, accesorias legales y costas del proceso, más la inhabilitación por 10 años para ejercer la medicina.
2: Recordemos que Maradona falleció a los 60 años en 2020 por un paro cardiorrespiratorio. Y antes de dejarlos, una noticia de cultura, porque la poeta, ensayista y traductora canadiense Anne Carson, de 76 años, ganó este jueves el Premio Nobel de Literatura 2026. La Academia Sueca resaltó sus obras audaces e inventivas que fusionan lo clásico y lo moderno. Entre los textos más conocidos de Carson están Hombres en sus horas libres, así como Autobiografía de Rojo, una novela en verso. Hasta aquí el informativo de Radio Francia Internacional.
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1: Es la hora 11:31 minutos.
2: 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Siempre en temas del medio ambiente, una operación de Interpol contra los delitos ambientales en América Latina y el Caribe concluyó con cientos de detenidos y expuso nexos entre la deforestación de la Amazonía y empresas internacionales. Bautizada como Operación Madre Tierra, la investigación no solo apuntó a quienes talan árboles, extraen oro o trafican fauna, sino también a las redes financieras y compradores globales sospechosos de lucrar con la destrucción del medio ambiente. Así lo resalta a RFI el oficial de Interpol, Adrián Sánchez Romero.
3: Un total de 313 aprehensiones o intervenciones, incluyendo casi 5 toneladas de cianuro y casi, más de 1.000 animales recuperados, incluyendo, entre otras, algunas especies de grandes felinos y de especies de aves exóticas. En el caso de las actividades de deforestación, se han producido detenciones tanto a pequeña escala, vamos a decir, como, diferentes personas que estaban realizando actividades de tala. O también, por ejemplo, una de las situaciones que se ha dado con bastante frecuencia es la de la fabricación de carbón vegetal para su posterior introducción en el mercado. Y tenemos tanto estos casos como, también el caso de alguna investigación de mayor escala, en la cual hay no solo involucradas personas físicas, sino, empresas inicialmente legalmente constituidas, pero que tienen una actividad ilegal, ¿no? Pero más allá de eso, el delito de deforestación también incluye todo lo que pueda ser acaparamiento de tierras para actividades de agricultura, por ejemplo, o también el acaparamiento de tierras para el ganado.
2: El Adrián Sánchez Romero de Interpol, entrevistado por Rafael Morán. El histórico diario ecuatoriano Expreso publica este 9 de octubre su última edición impresa para pasar a operar únicamente en formato digital. Sus directivos atribuyen la medida a una severa crisis económica provocada, según denuncian, por una campaña de acoso del gobierno de Daniel Noboa ante la línea crítica del medio. La empresa sostiene que el Ejecutivo retiró la pauta oficial, presionó a anunciantes privados e intervino administrativamente. Este paso al entorno digital implicará despidos masivos y la directiva no descarta la venta del periódico. Alfonso Albán es el editor general de Expreso.
4: Satisfecho por el trabajo que hemos venido haciendo, preocupado también porque no sabemos qué va a pasar. Todo esto empieza en septiembre del año pasado. Nosotros en agosto del año pasado publicamos una gran investigación sobre negociados del Seguro Social y cómo dinero del Seguro Social había creado grandes fortunas de médicos particulares porque el Seguro Social no se abastece y tiene que derivar sus servicios a terceros. Coincidencia que justamente hayamos publicado eso en agosto y resulta que en septiembre empieza todo este embate con mucha fuerza del gobierno en contra de Expreso. Expreso fue muy crítico con el gobierno del expresidente Rafael Correa, que todo el mundo sabe cuál es la línea política del expresidente Rafael Correa, y tuvo duros cuestionamientos por parte del presidente Correa también hacia el medio de comunicación. Y ahora tenemos un gobierno claramente de derecha que ha tomado una posición de cuestionamiento muy radical en contra de este medio de comunicación.
2: Agregar de que Ecuador anunció que comenzará a utilizar drones de ataque de Estados Unidos para combatir el narcotráfico en la frontera con Colombia. La medida se suma al despliegue de tropas norteamericanas en suelo ecuatoriano.
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1: Es la hora 12 en punto.
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muy poco el Ministerio del Interior. La JUTEP y ajustes que se proponen para recuperar la credibilidad. Super El Niño, medidas urgentes que proponen científicos climáticos para preparar el mundo. El gobierno de Salto propone devolver vehículos incautados desde el año 2023. Temporal provocó más de 100 voladuras de techo y graves daños en viviendas, árboles e infraestructura. El policlínico veterinario prepara un plan para atender a las mascotas de las familias evacuadas.

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1: Contando como siempre con el respaldo periodístico de Diario La Prensa y Diario El Pueblo. Incautaciones por más de 8,5 millones de pesos en operativos aduaneros. Operativos realizados por funcionarios del Grupo de Respuesta e Inteligencia Aduanera y de las aduanas móviles regionales permitieron incautar mercadería y vehículos por un valor estimado, como decíamos, de 8,5 millones de pesos. Entre los procedimientos se destacan el decomiso de 9 vehículos y más de 150 mil cigarrillos. Una persona fue formalizada y varias resultaron emplazadas por la justicia. Y en Salto, los controles se concretaron específicamente en empresas dedicadas al envío de encomiendas hacia distintos puntos del territorio nacional. En uno de los procedimientos se incautaron accesorios para vehículos, controles para portones, eléctricos, fiambres, frutas y verduras, todo por unos 65 mil pesos. Y en otro operativo, este permitió decomisar 4 televisores inteligentes de 32 pulgadas, 250 gorros de visera, parlantes, twitters y accesorios para automóviles y además de cosméticos, todo por 168 mil 500 pesos. Y fueron incautados también 11.400 cigarrillos, también botellas de vino, 130 frascos de champú y 130 prendas de vestir. Todo esto, 243.650. Más cigarrillos y mercadería de infracción. En otra fiscalización se decomisaron 10.000 cigarrillos, además de cremas, calzados y prendas de vestir.
2: Continuamos con comunicados locales. Junta Electoral de Salto, Oficina Electoral Departamental de Salto, informa que los jóvenes nacidos antes del 12 de mayo del 2012 ya pueden tramitar su credencial cívica por primera vez. El trámite es gratuito y requiere presentar la cédula de identidad y también la partida de nacimiento. En Salto, la gestión se realiza en la oficina electoral ubicada en 33132, piso 1, Palacio de Oficinas Públicas. La atención es de lunes a viernes en el horario de 10 a 15:30.
1: Con el cuento del tío, la estafaron en 160 mil pesos a una octogenaria.

0: los uruguayos. Posteriormente continuaron solicitándole más dinero, indicándole que debía obtener otros 150.000 mediante un crédito, y para ello solicitaron un taxi cuyo conductor advirtió la situación y ante las sospechas trasladó a la víctima a dependencias policiales. Trabaja la Dirección de Investigaciones.
1: Gobierno de Salto propone régimen extraordinario para facilitar la devolución de vehículos incautados. El Gobierno de Salto remitió a la Junta Departamental un proyecto de decreto que propone un régimen extraordinario para recuperar vehículos incautados por infracciones de tránsito desde el 1 de enero del 2023. La iniciativa prevé beneficios tributarios y la prescripción de deudas cuando corresponde legalmente, sin eliminar las multas y obligaciones que continúen vigentes. Los interesados deberán acreditar la propiedad del vehículo y cumplir con los requisitos de seguridad vial. En determinados casos, también deberán asistir a charlas educativas y realizar una inspección técnica dentro de los 15 días hábiles posteriores al retiro. El plazo para acogerse al régimen será de 60 días corridos desde la publicación del decreto, prorrogable por hasta 30 días. Vencido ese periodo, los vehículos cuyos propietarios no hayan iniciado el trámite podrán ser declarados abandonados y destinados a remate, desguace y también otros fines previstos. La propuesta deberá ser aprobada por la Junta Departamental.
0: Después de años de silencio industrial, una planta que forma parte de la historia productiva salteña se prepara para volver a ponerse en marcha. Se trata del frigorífico Daimán Meat, antiguo establecimiento Bordenave, que avanza hacia su reapertura de la mano de inversores argentinos. Los primeros movimientos ya comenzaron y tienen un significado particularmente importante para quienes conocen la realidad de la industria frigorífica salteña. Se está convocando a trabajadores que anteriormente se desempeñaron en la planta. No es un dato menor, significa que el proyecto procura recuperar no solamente las instituciones de las instalaciones, sino también buena parte del conocimiento y la experiencia de quienes durante años estuvieron vinculados a esa actividad. La planta se especializó en su momento en la faena de ganado ovino, con destino a la exportación, esto con Brasil en otros mercados de referencia. La eventual recuperación de esta actividad abre una expectativa especialmente relevante para el sector ovino, los productores, transportistas y todos los servicios que se mueven alrededor de esta industria. Para Salto, desde cada puesto de trabajo donde industriales tienen un peso significativo, la noticia trasciende las paredes del establecimiento. Una planta frigorífica. Una planta frigorífica funcionando significa trabajadores ingresando a los turnos, camiones trasladando hacienda, productores colocando su producción y proveedores prestando servicios y también dinero circulando. Durante demasiado tiempo, estas instituciones industriales quedaron convertidas en estructuras silenciosas mientras se discute una y otra vez cómo generar empleo y agregar valor a la producción. La nota completa en páginas de la prensa.
2: Es la hora 12:11.
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3: Es la hora 12:14.
4: Continuamos con más informaciones.
2: La próxima semana se desarrollará en los salones de actos del Centro Regional de Profesores del Litoral, el CERP, y del Instituto de Formación Docente de Salto, dos jornadas sobre riesgos tecnológicos. Ambas actividades comenzarán a las 8 de la mañana, el miércoles 14 en el CERP y el jueves 15 en el IFD. Se ha denominado Riesgos Tecnológicos, una sociedad expuesta. Digitalización de la sociedad, nuevas formas del relacionamiento, aspectos jurídicos sobre ciberdelincuencia, pensar digital desde la psicología. Horario de 8 a 9:30 y a cargo de profesores Jesús Arbiza, María Luisa Realini, Álvaro Machado y Fabián Boquia. Esta temática viene siendo ampliamente debatida por todo lo que implica la digitalización de la economía, de las personas, de lo que hacen cada día a través de Internet, donde se desarrolla gran parte de la vida de las personas. Será el miércoles 14 y el jueves 15.
0: Taller de autonomía financiera, gratuito, duración 2 horas, grupo, un cupo de 25 personas por institución. ¿A quién está dirigido el taller? Participantes, programa Accesos, cooperativas INACOP, funcionarios policiales y familiares, funcionarios del gobierno de Salto y familiares. Objetivos, facilitar la toma de decisiones financieras informadas, promover actitudes saludables y proactivas respecto al ahorro, al gasto y también al endeudamiento. El contenido es fijar objetivos personales y o del emprendimiento, gestionar de manera eficaz el presupuesto, conocer los productos de ahorro, aprender a utilizar productos de crédito para prevenir el sobreendeudamiento y analizar distintos medios de pago para utilizarlos de forma segura. Dicha actividad será el día miércoles 14 de octubre, turno por la mañana en Centro Conecta, Artigas y Sarandí a la hora 8, programa Accesos. Hora 10:30, cooperativas INACOP. En el turno de la tarde, Dirección Departamental de Salud, ubicado en Uruguay 364. A la hora 14, con funcionarios policiales y familiares. Y a la hora 16:30, funcionarios gobierno de Salto y familiares.
2: Salto aporta al tercer Plan Nacional contra la Trata y la Explotación de Personas. Integrantes de la Comisión Departamental por una Vida Libre de Violencia de Género de Salto participaron en una jornada de trabajo destinada a la elaboración del tercer Plan Nacional de Trabajo destinado contra la trata y la explotación de personas. La instancia permitió intercambiar aportes, experiencias y perspectivas desde el territorio, contribuyendo al proceso de construcción de este importante instrumento de la política pública. Desde la comisión se reafirmó el compromiso con la prevención, atención y erradicación de la trata y la explotación de personas, promoviendo acciones coordinadas entre distintos actores y también fortaleciendo el trabajo territorial.
0: Gobierno de Salto abre inscripciones para cantinas y emprendedores en eventos públicos. El Gobierno de Salto abrió las inscripciones para cantineros, emprendedores y vendedores interesados en participar en los distintos eventos y actividades públicas organizados por la comuna. Para cada actividad se establecerá una cantidad de espacios disponibles para la comercialización de productos gastronómicos, artesanales y otros artículos. En caso de la demanda que supere los lugares disponibles, la adjudicación se realizará mediante sorteo público con presencia de escribano abierto a quienes deseen asistir. El próximo sorteo está previsto para el día miércoles 14 de octubre a la hora 10 en el Ateneo de Salto. Las inscripciones se reciben hasta el martes 13 de octubre inclusive, en el horario de 8 a 17 en Casa de Gobierno, Uruguay 202. Los interesados deberán presentar cédula de identidad, nombre, datos de contacto y una descripción de los productos que comercializarán. Para actividades gastronómicas será necesario contar con carnet de manipulación de alimentos vigente. Los datos integrarán un registro que se utilizan en futuras convocatorias, sorteos y mecanismos de rotación de los participantes.
2: El 8 de octubre del año 1944 nació una idea que con el paso del tiempo se transformó en una historia construida por artistas y para los artistas. Hace 82 años, un grupo de artistas tuvo un sueño: unir sus voces, sus talentos y sus esfuerzos para promocionar, defender y fortalecer la cultura. Y así nació ASDEMIA, una institución que desde entonces ha acompañado el desarrollo de los artistas locales y culturales. Desde 1944 a 2026 son 82 años de compromiso, trabajo y dedicación, sosteniendo una entidad forjada por generaciones de artistas. Hoy, ASDEMIA celebra su aniversario reafirmando aquella idea que dio origen a su camino: promover la cultura, defender el trabajo artístico y construir espacios para los artistas.
0: En materia de el CENUR Litoral Norte, por más información local, el CENUR Litoral Norte de la Universidad de la República anuncia para el mes de octubre y noviembre distintas propuestas académicas, culturales y de intercambio. En el ámbito cultural, se recuerda que mañana sábado 10 de octubre se estará realizando la segunda edición de Universidad del Rock en el patio de la sede de Salto, con participación de 5 bandas locales y la actuación de la Tabaré como cierre. La actividad comenzará a la hora 17 con Feria de Emprendedores y espectáculos desde la hora 19 con entrada gratuita. Por otra parte, el Departamento de Ciencias Sociales desarrolla el ciclo Diálogos con los decisores de políticas sobre desarrollo e innovación mediante encuentros virtuales por Zoom. El día 21 de octubre participarán representantes de INEFOP y Cuesta Duarte. Las actividades buscan promover el intercambio entre la comunidad universitaria, emprendimientos, cooperativas y organizaciones vinculadas al desarrollo y la innovación.
2: Policlínico Veterinario prepara un plan para atender a las mascotas de las familias evacuadas. El Policlínico Veterinario de la sede Salto del CENUR Litoral Norte diseñó un plan de contingencia para atender animales de familias que deben dejar sus casas. El director del Servicio Veterinario, Sebastián Fernández, contó que el plan se preparó cuando aparecieron los pronósticos climáticos para el último trimestre de este año y el primero de 2027. Lo envió al director del CENUR Litoral Norte y al decano de la Facultad de Veterinaria. Después lo presentó en una reunión en el SECOED departamental, el Área de Salud, Higiene y Medio Ambiente, que hasta hace algunos días estaba a cargo de Carlos Silva y un referente del Instituto Nacional de Bienestar Animal. Fernández explicó que el policlínico es un servicio público porque pertenece a la UDELAR. Su función es la enseñanza de los futuros veterinarios que practican con casos reales. Según el censo 2023, 7 de cada 10 hogares uruguayos tienen perros, gatos o ambos, y en el interior la proporción es algo mayor que en Montevideo y que en Salto sube un poco más. Fernández agregó que en la costanera y a lo largo del arroyo Ceibal hay todavía más animales por hogar y son zonas expuestas a las crecidas y también incluso en años son con alertas tempranas. El problema, dijo, es que las familias tienen integrantes con necesidades distintas y los albergues no están pensados para animales.
3: Es la hora 12:23 minutos.
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0: Nómina de fallecimientos. Fallecieron anteayer Dora Lilian Frola Cardoso, Juan José Castro González, Germán Daniel Finosi Sattler, Oscar Francisco González Tripodi, en Montevideo, Raúl Omar Rodríguez Alves.
3: Es la hora 12:23 minutos.
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2: Jóvenes colonos de Salto tendrán un encuentro para compartir experiencias y aportar a las políticas de acceso a la tierra. El Instituto Nacional de Colonización prepara para el viernes 16 de octubre un encuentro de jóvenes productores en el departamento de Salto con una iniciativa que busca generar un espacio de intercambio de experiencias entre quienes han accedido a tierras del organismo y al mismo tiempo a recoger las propuestas para mejorar las políticas de acceso y el desarrollo rural. La actividad será en un predio del instituto ubicado en zona de Paso Cementerio, correspondiente al establecimiento conocido como Campo La Lira. El inmueble fue adquirido por Colonización y posteriormente adjudicado a dos grupos, uno de ellos integrado por jóvenes productores. El gerente regional del INC de Salto, Héctor Rodríguez Dávila, explicó que el encuentro forma parte de una serie de actividades que se realizan en distintas regiones con organizaciones destinadas a abordar diferentes realidades y sector de colonización. En algunos casos se han hecho actividades vinculadas a las mujeres colonas y en este caso se hará a los jóvenes colonos del departamento de Salto.
0: La peregrinación de la Capilla de María Auxiliadora en Corralito, Salto, Uruguay, se realizará este domingo, 11 de octubre. Cientos de fieles de la comunidad salesiana se congregarán para celebrar esta tradicional manifestación de fe que este año se camina bajo el lema Caminos con María a la par. Detalles del cronograma y recorrido. A la hora 6:30, concentración y partida. El punto de salida será frente al templo parroquial de Nuestra Señora del Carmen, frente a la Plaza 33. Desde allí se iniciará la caminata de aproximadamente 9 a 12 kilómetros hacia la zona de Chacras en Corralito. Modificación del trayecto. Atención porque debido a la situación actual del río Uruguay, el trayecto habitual por la zona costera hacia Arenitas Blancas debió ser modificada para garantizar la seguridad de los peregrinos. A la hora 9, Santa Misa, al arribar la procesión al predio de la capilla se celebrará la Eucaristía concelebrada para sacerdotes o por sacerdotes y diáconos de la comunidad salesiana. Alternativa de traslado en ómnibus. Para aquellas personas que no puedan realizar el trayecto a pie pero deseen formar parte de la celebración litúrgica, saldrá un ómnibus a la hora 8 desde el templo parroquial del Carmen con destino directo a la capilla de Corralito. Recomendaciones para los peregrinos. Asistir con puntualidad a la hora de la convocatoria, o sea, a la hora 6:30. Llevar agua para mantenerse hidratado, sombrero o gorro y protector solar. En el predio de la capilla se dispondrá de puestos de hidratación y venta de productos locales. Por más información, se pueden contactar de forma directa a la parroquia Nuestra Señora del Carmen o seguir las novedades a través de los comunicados de Diario Cambio Salto. importante, como cada año, se transmitirá también la emisora del Lago, la 88.3.
2: Reunión bilateral del Subcomité Técnico de Controles y Operatoria de Frontera. Días pasados se llevó a cabo en el Salón de Eventos de la CTM la reunión bilateral nacional Uruguay y Argentina y el Subcomité de Controles de Operatoria en la Frontera, dependiente del Comité Técnico número 2. En la ocasión participaron representantes de Cancillería de nuestro país, así como los distintos organismos de control, tanto de Argentina como de Uruguay, que ejercen sus funciones en las áreas de control integrado. También, en materia de seguridad y vigilancia, se instalaron 113 cámaras, contando con una sola de monitoreo a cargo de Gendarmería Argentina, con acceso a todos los organismos, según su función y el área de control. Se instaló señalética moderna de cartel de seña variable en los carriles y un sistema de semáforos en las cabinas de migración, destinadas a vehículos de tráfico vecinal y de turismo. En lo que se refiere al ACI, con sede en Paysandú, el coordinador local informó que se vienen realizando trabajos de pintura y mejoras en los baños de los funcionarios. Por otro lado, informó que se está trabajando en conjunto con todos los organismos en la coordinación con motivo de la visita del Papa León XIV.
3: Es la hora 12, 29 minutos.
0: Información deportiva.
2: Este viernes y con dos partidos comenzará a disputarse la décima fecha del Clausura, que se desdoblará hasta el domingo inclusive. La etapa se abrirá con el choque entre Montevideo City Torque y Danubio en el Charrúa desde la hora 17, en un duelo que resulta clave para los ciudadanos en su pelea por el Clausura y para los franjeados en su aspiración por mantener la categoría. Más tarde, a la hora 20, se dará otro cotejo muy atractivo, ya que Deportivo Maldonado, segundo en la anual, a 4 puntos de Peñarol y a 3 en el torneo corto, enfrentará a Liverpool, que es el puntero del Clausura, en el domingo burgueño. La actividad seguirá mañana sábado, cuando Defensor Sporting reciba a Cerro a la hora 11 en el Francini, Wanderers a Boston River a la hora 15 en el Viera y completará Peñarol con Progreso a la hora 18:30 en el Centenario. Tres partidos más completarán todo el domingo. Juventud con Racing jugarán a la hora 11, será en el Parque Artigas. Cerro Largo ante Albion a la hora 15 en el Uvilla y Central Español y Nacional jugarán en el Centenario a la hora 18:30. La Asociación Uruguaya de Fútbol trabaja para cerrar los dos amistosos que disputará la selección mayor en la fecha FIFA correspondiente a la ventana del mes de noviembre. Tras las primeras pruebas de Diego Forlán al mando como director técnico interino, en la que Uruguay goleó 6-1 a India y 4-1 a Corea del Sur, perdiendo 3-1 frente a Japón, la AUF ya piensa en el cierre de la actividad de este año para la Celeste. Uruguay, como decíamos, goleó 6-1 en Calcuta en el cierre de su gira de amistosos en Asia. Si bien la intención inicial era disputar como local los encuentros el próximo mes, en las últimas horas comenzaron a evaluarse otras alternativas, y entre ellas la chance de que el combinado charrúa juegue en Europa.
3: Es la hora 12, 31 minutos.
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3: 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Es la hora 12:34 minutos.
0: A continuación, el informe meteorológico, las condiciones actuales y la previsión para las próximas horas. Estado del tiempo en Salto a la hora 12, proporcionado por el Instituto Uruguayo de Meteorología. Tenemos tiempo fresco, cielo cubierto, vientos del suroeste a 7 kilómetros, visibilidad de 1.500 metros, humedad 83%, presión atmosférica 1019.1 hectopascales, temperatura del momento 13 grados. El sol salió hoy a la hora 6 con 20 minutos y se ocultará a la hora 18 con 59 minutos. La luna en fase menguante se ocultará hoy a la hora 18 con 13 minutos y reaparecerá mañana a la hora 6. Altura del río Uruguay, 11 metros con 88 centímetros. Altura del lago, 33 metros. Es la información proporcionada por Prefectura del Puerto de Salto. Inumet anuncia para la tarde-noche de hoy, el tiempo estará cubierto, precipitaciones y tormentas, neblinas y bancos de niebla, viento sureste y sur de 10 a 30 kilómetros en la hora con rachas de hasta 40 kilómetros en la hora, rachas fuertes asociadas a tormentas. Para el día de mañana sábado, la temperatura mínima será de 13 grados y la máxima de 21. En la mañana estará cubierto, precipitaciones y tormentas, viento sector sur de 10 a 30 kilómetros en la hora. Para la tarde-noche, nuboso y cubierto, precipitaciones aisladas y neblinas, viento sector sur de 10 a 30 kilómetros en la hora. Para el próximo domingo, Inumet nos informa que la temperatura mínima será de 11 grados y la máxima de 22. En la mañana estará nuboso, periodos de cubierto, baja probabilidad de precipitaciones escasas, neblinas y bancos de niebla, viento sector sur de 10 a 30 kilómetros en la hora. Para la tarde-noche del domingo estará nuboso, periodos de algo nuboso, baja probabilidad de precipitaciones escasas y neblinas, viento sureste y sur de 10 a 30 kilómetros en la hora.
3: Es la hora 12:36 minutos.
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2: La jueza letrada de sexto turno de Maldonado, Gabriela Aida Tuberosa Echar, ordenó al ex intendente de Maldonado, Enrique Antía, la entrega inmediata de la fracción número 4 de la colonia Benito Nardone al Instituto Nacional de Colonización. El predio en disputa, conocido como el Campo El Sarandí, cuenta con una extensión de 46 hectáreas y la magistrada tomó esta decisión tras desestimar las excepciones presentadas por la defensa del exintendente, manteniendo la resolución que ya había sido decretada al inicio del proceso y que obliga a entregar el inmueble. La causa comenzó en 2019 y ha tenido varios traslados entre juzgados, inclusive estuvo archivada desde diciembre de 2022 a julio de 2025.
0: El gobierno invertirá 1,3 millones de dólares en el puente sobre el Río Negro para conectar la vía contra central con Rivera y abrir el transporte ferroviario a nuevos cargos. El Ministerio de Transporte y Obras Públicas y también la Corporación Ferroviaria del Uruguay firmaron el contrato para rehabilitar el histórico puente ferroviario sobre el Río Negro en Paso de los Toros, que permitirá conectar la infraestructura del ferrocarril central con los aproximadamente 290 kilómetros de vías que se extienden hasta Rivera. La inversión prevista es de 1,3 millones de dólares y los trabajos demandarán unos 10 meses.
2: El subsecretario del Ministerio de Economía, Martín Valcorba, se refirió al artículo número 140 del proyecto de ley de competitividad y reducción del costo de vida que habilita un régimen simplificado para el registro de importaciones subsiguientes. El jerarca calificó la disposición como clave y central en la estrategia del gobierno para abaratar el costo de vida y se mantuvo radicalmente en contra de eliminarla.
0: Uruguay pagará incentivos económicos a las aerolíneas que incrementen sus vuelos y el traslado de pasajeros al país. El Mintur y Aeropuertos Uruguay crearon un fondo conjunto para acompañar la implementación del nuevo régimen de incentivo a la conectividad aérea internacional que busca promover nuevas rutas, aumentar la llegada de turistas y fortalecer a Uruguay como destino competitivo en la región y el mundo. El fondo funcionará bajo un esquema de cofinanciamiento entre ambas partes con una erogación anual conjunta de hasta 2.500.000 dólares.
2: El Consejo de la Facultad de Medicina rechazó la propuesta del Colegio Médico del Uruguay para reforzar los controles de la prueba única de residencias de noviembre con detectores de metales y custodia de celulares. Resolvió por unanimidad seguir con sus propios recursos frente a una forma de fraude que el gremio vincula al avance de la inteligencia artificial. La resolución se adoptó en la sesión del pasado 7 de octubre y fue votada 12 en 12.
0: El BPS detalló cómo se cobrará la asignación para la infancia. La asignación única para la primera infancia aprobada en la rendición de cuentas se cobrará a través de la tarjeta BPS Prestaciones y no tendrá habilitada la opción de retiro de efectivo en redes de cobranza ni permitirá compras fuera del país. Al respecto, la presidenta del Banco de Previsión Social, Jimena Pardo, dijo que la tarjeta entrará en funcionamiento el 1 de enero del 2027 y cubrirá de esa manera los nacidos en el 2025, 2026 y 2027, además de mujeres embarazadas.
2: El impuesto Temu desplomó el gasto en compras web en el exterior y devolvió el liderazgo a Estados Unidos. Estados Unidos lidera las compras en línea de los uruguayos en el exterior, mientras que China comenzó a ganar terreno desde abril, desplazando a Hong Kong, según un informe de la plataforma de comercio electrónico Fenicio, presentado ayer jueves. El documento señala que este año cambió la forma en que los uruguayos compran en plataformas extranjeras, en buena medida por entrada en vigor el 1 de mayo del denominado impuesto Temu.
0: Los viáticos de legisladores y cargos políticos quedarían sujetos a mayores controles si prospera el proyecto aprobado en la Comisión de Hacienda del Senado. La iniciativa impulsada por Daniel Cajiani del Movimiento de Participación Popular recibió los votos del Frente Amplio y deberá continuar su tratamiento parlamentario. La propuesta incorpora a senadores y diputados al régimen general de rendición y extiende obligaciones y cargos políticos de particular confianza de los gobiernos departamentales y también municipales.
2: El Ministerio de Ganadería trabaja actualmente en 40 expedientes de casos en los que se detectaron residuos de medicamentos veterinarios orientados a combatir las garrapatas y enfermedad transmitidas por estos insectos en carnes destinadas a la exportación, en una coyuntura compleja para el mercado en este sentido, a la par que avanza en una estrategia para la eliminación de la garrapata. El ministerio endurece también los controles y sanciones para productores y frigoríficos que presenten residuos de garrapaticidas en carne vacuna.
0: La Corte Electoral se dispone a presentar ante el Poder Legislativo una serie de modificaciones a la legislación sobre financiamiento de los partidos políticos, ley número 20.292, con el objetivo de perfeccionar los mecanismos de control y rendición de cuentas vigentes. Según expresaron fuentes del organismo electoral, la experiencia directa en la recepción y verificación de las propuestas iniciales y las rendiciones definitivas de campaña permitió identificar aspectos que requieren ser precisados en la norma para dinamizar la fiscalización sin generar dilaciones administrativas.
2: El Banco República anunció que a partir del próximo 1 de noviembre dará de baja las tarjetas de débito RedBro Maestro, pertenecientes a clientes residentes en Uruguay, por lo que dejarán de estar habilitadas para compras, retiro en efectivo y otras operaciones. La medida afectará a quienes todavía utilizan este tipo de tarjeta, que deberán sustituirla por una nueva del BRO Mastercard Débito para continuar operando.
3: Es la hora 12:44 minutos.
0: Damos a conocer los últimos aportes al Banco de Estreptomicina Salvador Pera. La cifra hasta el día de ayer se ubicaba en 5.139.132 pesos. En las últimas horas ingresaron 1.000 pesos por concepto de las siguientes donaciones. En agradecimiento a San Expedito por toda la sanidad y bendiciones recibidas, por protección de toda pandemia y prosperidad en el trabajo, Raúl dona 500 pesos. Por favores recibidos en agradecimiento a Dios, San Expedito y al Padre Pío, donación anónima de 300 pesos. Hoy se cumple un año del fallecimiento de Rizzi Nogueira. A su memoria, su esposo Jorge, sus hijos Federico, Analía, Antonella y sus nietos donan 200 pesos. 1.000 pesos ingresados en el día de hoy totaliza la cifra del banco desde su fundación en 5.140.132 pesos.
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3: Es la hora 12:46 minutos.
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2: Gracias a páginas deportivas de Diario El Pueblo, Ferrocarril toma liderazgo tras vencer de manera contundente por 3-0 a Libertad. El conjunto albinegro alcanzó la línea de los 21 puntos y con este resultado supera a Arsenal por diferencia de goles y se establece en lo más alto de la tabla de posiciones. Los delanteros sanduceros Rubén Carlis y Santiago Falcón fueron los encargados de guiar la victoria convirtiendo los goles. Encrucijada para Salto Uruguay. El equipo de Cano atraviesa un bache en su rendimiento tras encadenar a una racha de 5 partidos sin conocer la victoria, sumando apenas 3 de 15 puntos posibles debido a desajustes defensivos. Actualmente se ubica en el 7º lugar con 13 unidades, todavía en zona de clasificación de playoff y se prepara para el duelo clave donde buscará reaccionar justamente ante Arsenal. Postergación por el clima, el encuentro ante Salto Nuevo y Gladiador debió ser suspendido a los 16 minutos de juego debido al fuerte temporal de lluvia. Los minutos restantes se reprogramaron para completarse en el estadio de Universitario. Básquetbol y más disciplinas, duelo central de primera. Las formativas y mayores concentran sus miradas en la 10ª fecha del torneo local, donde el plato fuerte de la jornada es el choque entre Ferrocarril y Universitario, poniendo a prueba el invicto del líder. Y en canotaje, la salteña Emilia Milich hizo historia al subirse al podio de los Juegos Odesur 2026, conquistando medallas de plata y de bronce que representan las primeras preseas de Uruguay en esta disciplina dentro de la competición.
3: Es la hora 12:49 minutos.
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0: La justicia brasileña ordenó la detención de Eduardo Bolsonaro, hermano del candidato presidencial Flavio Bolsonaro. La medida llega a menos de 3 semanas de la segunda vuelta del 25 de octubre, en la que el senador se enfrentará con Luis Ignacio Lula da Silva. El exdiputado reside en Estados Unidos desde el 2025 y fue condenado en juicio a 4 años de prisión por promover sanciones contra Brasil ante el gobierno de Donald Trump, mientras avanzaba el juicio contra su padre por el intento de golpe de Estado.
2: Unas 30.000 botellas de vino fueron robadas de una prestigiosa bodega en Italia, estimadas en un valor total de unos 5 millones de euros. Se trata de Marchesi Antinori, una de las cavas familiares más grandes del país, que sufrió el hurto de su almacén en la Toscana cuando se preparaba para enviar un producto al extranjero. El robo tuvo lugar el pasado sábado y se cree que al menos 7 hombres enmascarados desactivaron alarmas, inutilizaron cámaras y utilizaron carretillas elevadoras de la empresa justamente para cargar 2 grandes camiones con vinos de la línea Tignarello, Solaia y Guado Altazo. En total, unas 30.000 botellas de vino.
0: El fiscal general interino de Bolivia, José Armando Urioste, afirmó que existen investigaciones preliminares que permiten sospechar que el narcotraficante uruguayo Sebastián Marcet tenía acceso a Roma. El sistema digital de gestión de causas penales del Ministerio Público boliviano, lo que le habría permitido conocer de antemano las órdenes de detención y allanamiento emitidas en su contra. ¿Cómo podría saber un ciudadano extranjero si se emitió un mandamiento de aprehensión o de allanamiento? Planteó Urioste en conferencia de prensa.
2: El Comité Noruego del Nobel otorgó este viernes el Premio Nobel de la Paz 2026 a la jurista sudafricana Navanet Navi Pillay. La abogada de 85 años fue reconocida por su contribución en la persecución judicial de crímenes de guerra, crímenes de lesa humanidad y genocidio a lo largo de más de 5 décadas. El presidente del Comité Noruego del Nobel destacó que el compromiso de Pillay con los principios jurídicos universales y su firme brújula moral han sido constantes a lo largo de su extensa carrera.
10: Argentina otorgará la ciudadanía a extranjeros interesados que inviertan al menos $350,000 en el Tesoro Nacional, así lo informó el gobierno tras una semana de promoción en París, en la que se anunciaron millonarias inversiones de empresas internacionales. Pese a un clima que la favorece en el 2025, la inversión extranjera directa en Argentina fue la más baja entre las principales economías de América Latina, según la Organización para la Cooperación y el Desarrollo Económico, OCDE.
2: Las fuerzas israelíes lanzaron ataques aéreos y bombardeos de artillería contra varias localidades del sur del Líbano sin que se reportaran víctimas, según informó la Agencia Nacional de Noticias Libanesa. De acuerdo con la información oficial, casas israelíes atacaron las afueras de Kfar Tevik en el distrito de Nabatieh. La artillería bombardeó el valle de Sidkin, inmediaciones también de Barachit y Hadaka, además de zonas de Mansouri y Madjay Sotum.
10: La Fiscalía pidió el jueves entre 4 y 12 años de prisión para la mayoría de los integrantes del equipo médico que asistió al astro de fútbol Diego Maradona en una internación domiciliaria previa a su muerte en el 2020 en Argentina. El fiscal Patricio Ferrari solicitó penas de 12 años de prisión para Leopoldo Luque, el médico personal del futbolista, 10 para la coordinadora de la empresa de medicina privada Nancy Forlini y 8 años para su psiquiatra Agustina Kosachov.
2: El presidente Donald Trump compró hasta $5 millones en bonos de SpaceX en agosto, apenas 2 días antes de anunciar una iniciativa para reducir las trabas regulatorias del transporte espacial comercial en Estados Unidos. La operación revelada en declaraciones financieras ayer vuelve a poner bajo la lupa los posibles conflictos de intereses en la administración republicana.
10: Atravesar el estrecho de Hormuz se ha convertido en una operación de alto riesgo para las tripulaciones de los buques que transportan petróleo y gas. En ese contexto, los armadores están ofreciendo importantes primas para conseguir que capitanes y marineros acepten realizar estas travesías. Algunos capitanes de petroleros y metaneros pueden llegar a recibir hasta $100,000 mensuales, además de una bonificación de hasta $50,000 por cada travesía. Las cifras representan un fuerte aumento respecto de las remuneraciones habituales del sector.
2: Un ciudadano uruguayo y 2 paraguayos fueron detenidos en la ciudad paraguaya de San Lorenzo en un operativo en que la policía incautó decenas de barriles con sustancias utilizadas para procesar cocaína. Los investigadores no descartan que el cargamento forme parte de la estructura del narcotraficante uruguayo Sebastián Marcet.
3: Es la hora 12:55.
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3: Es la hora 12:56.
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10: Reiteramos la nómina de fallecimientos. Fallecieron anteayer Dora Lilian Frola Cardoso, Juan José Castro González, Germán Daniel Finossi Sattler, Oscar Francisco González Tripodi, el Montevideo Raúl Omar Rodríguez Alves.
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10: Parroquia San José, Colonia La Valleja, comunica que en el día de hoy, viernes, habrá misa a la hora 16 en Pueblo Cayetano y mañana sábado en Pueblo Las Flores, hora 17.
5: A continuación presentamos la cotización de las principales monedas.
2: El dólar en la compra 38,95, en la venta 41,35. El peso argentino en la compra 0.02 y 0.035 en la venta. El real en la compra 7,40, en la venta 8,65. Y por último, el euro en la compra 43,80 y en la venta 47,80.
3: Es la hora 12:57 minutos.
2: Estos fueron los títulos del día de hoy. En Salto se concretaron varias incautaciones por más de 8,5 millones de pesos en operativos aduaneros. Frigorífico Daiman Meat, inversores argentinos convocaron a ex trabajadores de la planta. Miércoles 14 y jueves 15 realizarán jornadas sobre riesgo tecnológico en el SERP del litoral y en el IFD. Cumple 82 años Ademia promoviendo la cultura. Salto aporta el tercer plan nacional contra la trata y la explotación de personas. Cuestionan a la ministra de Salud Pública por priorizar la política sobre problemas urgentes. Jóvenes colonos de Salto tendrán un encuentro para compartir experiencias y apoyar a las políticas de acceso a la tierra. Ayer fue 8 de octubre, el Día del Servicio Leonístico. Los blindados en la lucha contra narcos los usó muy poco el Ministerio del Interior. El gobierno de Salto propone devolver vehículos incautados desde 2023. Temporal provocó más de 100 voladuras de techo y graves daños a viviendas, árboles e infraestructura. Policlínico Veterinario prepara un plan para atender a las mascotas de las viviendas de las familias evacuadas. Y así llegamos al final de nuestro informativo correspondiente a este día viernes, 9 de octubre del año 2026.
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hasta este momento, compartimos con Radio Salto el informativo general del mediodía. Ya llega Canto Popular y Folclore Rioplatense.

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1: Es la hora 13 en punto.
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2: Es la hora 13:29 minutos.
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1: Es la hora 14 en punto.
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8: El gobierno invertirá 1,3 millones de dólares en el puente sobre el Río Negro para conectar la vía central con Rivera y abrir el transporte ferroviario a nuevas cargas. El Ministerio de Transporte y Obras Públicas y la Corporación Ferroviaria del Uruguay firmaron el contrato para rehabilitar el histórico puente ferroviario sobre el Río Negro en Paso de los Toros, que permitirá conectar la infraestructura del ferrocarril central con los aproximadamente 290 kilómetros de vías que se extienden hasta Rivera. La inversión prevista de 1,3 millones de dólares y los trabajos demandarán unos 10 meses. Noticias internacionales. La justicia brasileña ordenó la detención de Eduardo Bolsonaro, hermano del candidato presidencial Flavio Bolsonaro. La medida llega a menos de 3 semanas de la segunda vuelta del 25 de octubre, la que el senador se enfrentará con Luis Ignacio Lula da Silva. El exdiputado reside en Estados Unidos desde el 2025 y fue condenado en junio a 4 años de prisión por promover sanciones contra Brasil ante el gobierno de Donald Trump, mientras avanzaba el juicio contra su padre por el intento de golpe dado.
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1: Es la hora 14, 28 minutos.
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1: Es la hora 15 en punto.
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4: Uruguay pagará incentivos económicos a las aerolíneas que incrementan sus vuelos y el traslado de pasajeros al país. El Mintur y Aeropuertos Uruguay crearon un fondo conjunto para acompañar la implementación del nuevo régimen de incentivo a la conectividad aérea internacional que busca promover nuevas rutas, aumentar la llegada de turistas, fortalecer a Uruguay como destino competitivo en la región y el mundo. El fondo funcionará bajo un esquema de cofinanciamiento entre ambas partes con una erogación anual conjunta de hasta $2.500.000. Noticias internacionales. Atravesar el estrecho de Hormuz se ha convertido en una operación de alto riesgo para las tripulaciones de los buques que transportan petróleo y gas. En ese contexto, los armadores están ofreciendo importantes primas para conseguir que capitanes y marineros acepten realizar estas travesías. Algunos capitanes de petróleos y metaneros pueden llegar a recibir hasta $100.000 mensuales, además de una bonificación de unas $50.000 por cada travesía. Las cifras representan un fuerte aumento respecto de las remuneraciones habituales del sector.
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1: Es la hora 15:28 minutos.
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1: Es la hora 16, un minuto.
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6: BPS detalló cómo se cobrará la asignación para la infancia. La asignación única para la primera infancia aprobada en la rendición de cuentas se cobrará a través de la tarjeta BPS Prestaciones y no tendrá habilitada la opción de retiro de efectivo en redes de cobranza ni permitirá compras fuera del país. Al respecto, la presidenta del Banco de Previsión Social, Jimena Pardo, dijo que la tarjeta entrará en funcionamiento el 1 de enero del 2027 y cubrirá a los nacidos en el 2025. 2026 y 2027, además de mujeres embarazadas. Noticias internacionales. El fiscal general interino de Bolivia, José Armando Urioste, afirmó que existen investigaciones preliminares que permiten sospechar que el narcotraficante uruguayo Sebastián Marcet tenía acceso a Roma, el sistema digital de gestión de causas penales del Ministerio Público boliviano, lo que le habría permitido conocer de antemano las órdenes de detención y allanamiento emitidas en su contra. ¿Cómo podría saber un ciudadano extranjero si se emitió un mandamiento de aprehensión o de allanamiento? Planteó Urioste en conferencia de prensa.
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1: Es la hora 16:33 minutos.
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0: Esto sonaba en los 90. What's going on?
1: Es ahora historia de un taxi, Ricardo Arjona.

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1: Es la hora 17, 6 minutos.
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6: Un efectivo de la policía y otras tres personas fueron detenidas por explotación sexual de menores en el marco de la Operación Tridente, en una investigación que comenzó por la salida no autorizada de dos adolescentes de 13 y 17 años de un hogar de Linau el pasado 18 de mayo. En el marco de dichas actuaciones y luego de las tareas de inteligencia, vigilancia y análisis de la información obtenida, la policía solicitó varias órdenes de detención y allanamiento que se efectivizaron en los barrios Belvedere y Maracaná y el Montevideo, y uno en la ciudad de San Gregorio de Polanco, en Tacuarembó. Noticias internacionales. Argentina otorgará la ciudadanía a extranjeros interesados que inviertan al menos $350.000 en el Tesoro Nacional. Así lo informó el gobierno tras una semana de promoción en París, en la que se anunciaron millonarias inversiones de empresas internacionales. Pese a un clima que la favorece, en el 2025, la inversión extranjera directa en Argentina fue la más baja entre las principales economías de América Latina, según la Organización para la Cooperación y el Desarrollo Económico.
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1: Es la hora 17:30 minutos.
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Recordamos la década del 90. Leonardo y Leandro, Temporal de Amor.

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1: Es la hora 17:57 minutos.
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4: Un efectivo de la policía y otras tres personas fueron detenidas por explotación sexual de menores en el marco de la Operación Tridente, en una investigación que comenzó por la salida no autorizada de dos adolescentes de 13 y 17 años de un hogar de Linau el pasado 18 de mayo. En el marco de dichas actuaciones y luego de las tareas de inteligencia, vigilancia y análisis de la información obtenida, la policía solicitó varias órdenes de detención y allanamiento que se efectivizaron en los barrios Belvedere y Maracaná en Montevideo, y uno en la ciudad de San Gregorio de Polanco, en Tacuarembó. Noticias internacionales. Argentina otorgará la ciudadanía a extranjeros interesados que inviertan al menos $350,000 en el Tesoro Nacional. Así lo informó el gobierno tras una semana de promoción en París, en la que se anunciaron millonarias inversiones de empresas internacionales. Pese a un clima que la favorece, en el 2025, la inversión extranjera directa en Argentina fue la más baja entre las principales economías de América Latina, según la Organización para la Cooperación y el desarrollo económico.
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8: Intentos frustrados que se han acumulado sobre su vida. Decepciones con aquellos que supuestamente podrían ayudar. Y sumado a todo eso, una culpa, una desesperación, influenciada por energias negativas que lhe é impossibilitado salir adelante. Este ha sido breve resumo de sua vida. Pero hoje, esta situação poderá cambiar. Parece impossível? Em meio a tantas decepções, você já não consegue crer? Tenha-lo por seguro que a luz divina se manifestará sobre sua vida, colocando fim à obscuridade, colocando fim às tinieblas, colocando fim a esse dolor, a essa desesperação, a todo este sofrimento. Não há como negar que hoje se encontra debilitado, sem perspectiva, sem esperança, rusgando-se a pior delas criaturas. Pero aún assim, adentro suja existe uma fé, e é esta fé que hará com que a luz divina se manifeste sobre sua vida, ponendo fim à obscuridade, às tinieblas, a todo aquilo que lhe há desesperado.
9: Meu nome é Guillermo e minha vida estava totalmente destruída. Não podia dormir, escuchaba voces, não queria salir de minha casa. Estuve encerrado assim por vários meses. Tenía dolores de cabeza constante, malos pensamientos, intentos de suicidio. Así viví durante mucho tiempo, así encerrado, con nerviosismo, con vicios de alcohol, de cigarrillo, de marihuana, cocaína. En fin, ácidos, pastillas, todo lo que no se podía, yo lo traía para mi vida, ¿no? Tenía vicios de pornografía y llegué a visitar la casa de los espíritus. A nivel económico, teniendo todo, me estafaron, me involucré en las deudas, no tenía sustentos para comer. O sea, yo era el que respaldaba tanto a mi familia como la de mis padres, porque trabajaba con mis padres, pero eso me llevaba a perder todo, ¿no? A quedar en la nada. Hasta que llegó lo peor, ¿no? Que, o sea, me llevaron a un hospital que me dieron la noticia, ¿no? de un análisis que me salió positivo de HIV, y eso fue lo peor para mí. Fue un golpe tan duro porque yo no me lo esperaba. Yo no esperaba que me digan que estaba infectado con HIV, porque en ese tiempo la persona se moría cuando tenía eso. Y bueno, eso fue un golpe muy, muy duro para mí. Yo por dentro estaba muy mal, o sea, la ropa me quedaba grande, no tenía fuerzas ni para caminar, me miraba al espejo y lloraba mirándome al espejo, pero quería salir de esa situación. Me dolía todo el cuerpo, en fin, estaba totalmente destruido, o sea, sufría día tras día. Y lloraba solo, no le transmitía a nadie eso. O sea, me preguntaban, Guille, ¿qué te pasa? ¿Se te ve que estás más delgado? Nada, yo decía nada, nada, pero todo eso lo guardaba. No se lo contaba ni a mi mamá, ni a mis amigos, ni a nadie. El único que sabía era mi papá. Y él me alentaba solamente, pero yo sufría día tras día, noche tras noche. Pero luché para salir de eso. De ese sufrimiento, ¿no? De ese sufrimiento de no poder dormir, de estar dolorido, de estar débil, de no poder comer lo que uno quiere, en fin, así estaba yo. Después de ese sufrimiento me invita un familiar a la Iglesia Universal. Dios, en mucho menos tiempo, me lo devolvió. Me lo devolvió y empezó a cambiar dentro mío todo. O sea, no me di cuenta, no estaba más en los vicios del alcohol. No me di cuenta, no estaba más con las pastillas. No me di cuenta, no estaba más con la marihuana, no estaba más con la cocaína, con los ácidos, con la pornografía, el homosexualismo, el mal carácter. En fin, todo lo que yo hacía malo, Dios lo fue sacando, sin yo darme cuenta. Fui al médico, todo lo que era positivo empezó a salir no reactivo. No reactivo significa negativo. O sea, eso es lo que al día de hoy mis resultados dan en lo que es el virus de HIV. Mi vida fue cambiando día a día, no fue rápido, pero fue cambiando. O sea, mi vida cambió totalmente. Para mí, al haber recibido la liberación en mi vida, o sea, eso fue un cambio total, tanto en mí como en mi familia. En la economía también, hoy soy comerciante, tengo mi negocio, tengo mi fábrica, y por eso hoy soy un hombre sano y feliz.
8: 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Amigo, amiga, a liberação espiritual é o primeiro passo para que sua vida se transforme. Até porque, uma vez arrancadas estas energias negativas, esses danos que lhe fizeram, essas tinieblas que lhe han perseguido, uma vez alcançada a liberação espiritual, el cambio se establecerá. Usted ya no será un rehén de los males espirituales. Usted ya no será un esclavo del sufrimiento. Usted ya no será una persona vulnerable en medio de sus ataques malignos. Ahora, para que esta liberación espiritual se establezca definitivamente, es fundamental, es imprescindible que de parte suya haja una decisión de fe. Una fe que no está basada en sentimientos y emociones, una fe que no está basada en religiones, pero una fe viva, eficaz, que se materializa con una actitud compatible a la Sagrada Escritura. Y es justamente la garantía que nos da la Sagrada Escritura, es que nos hace estar seguros que hoy la historia de su vida cambiará, pues para eso se manifestó el Hijo de Dios, para deshacer las obras del mal. Estos vicios que esclavizan su vida serão completamente eliminados. Estas enfermedades que dominam su cuerpo por medio de su fe serão completamente destruídas. Essas angústias, essa depresión, estos pensamientos de muerte. Usted sabe, mejor que cualquier otra persona, usted nunca quiso acabar con su vida. Lo que usted siempre quiso fue acabar con ese dolor, acabar con esa desesperación. Y a ejemplo de Guillermo, que logró vencer a los males, usted también vencerá a todo aquello que le ha esclavizado. Ahora, es pasar por encima de las dudas, es vencer al miedo, es sobrepasar el preconceito y aceptar el desafío que lanzamos ahora. Usted que golpeó todas las puertas posibles e imaginables, usted que dice a sí mismo, no aguanto más sufrir y estoy dispuesto a un cambio. Hoy, en los horarios mencionados, nos encontraremos en la Catedral de mi familia en sábado. Usted no tendrá que pagar por nada. No importa si usted tiene o no religión, lo que importa es su bienestar, su felicidad. Hasta porque su bienestar está por encima de cualquier ideología, su felicidad está por encima de cualquier religión. Y una vez alcanzada esta liberación espiritual, por tomar esa decisión de aceptar el desafío propuesto, con seguridad el cambio se establecerá. Por lo tanto, no escatime esfuerzos y al hacerse presente hoy, téngalo por seguro que la historia de su vida cambiará. Usted saldrá de las tinieblas, viniéndose a la luz, y esa luz divina pondrá fin a todos esos daños que le hicieron, a todas esas maldiciones que le persiguen, a todo este sufrimiento que le ha acompañado.
0: La vida está hecha de altos y bajos, momentos en los cuales somos sorprendidos y sin saber qué hacer. Durante episodios negativos, la tristeza es el sentimiento que nos invade, mas este ni siempre es pasajero. La tristeza solo puede ser el inicio de un gran tormento. Se trata de un estado de humor causado por un acontecimiento ruin, pero cuando se agrava, es señal de uno de los síntomas de depresión. Esta, que se apodera enseguida de la mente y del cuerpo, y acaba con la vida de muchas personas. Hombres y mujeres con depresión presentan grandes dificultades en realizar las tareas más simples de lo cotidiano y no sienten placer en ninguna situación positiva. Ven el mundo que los rodea sin esperanza o cambio de nada. Aparte de eso, poseen síntomas como fatiga, cansancio, alteración en el sueño, pérdida o aumento de peso. ¿Y usted? ¿Hace cuánto tiempo no expresa una sonrisa? ¿Cuánto tiempo hace que no convive con su grupo de amigos? Es tiempo de liberarse de esta prisión donde usted se encerró. No deje que la depresión consuma su vida y, sobre todo, no ignore este sentimiento.

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2: Mi nombre es Irma. Aproximadamente 2 años sufrí con trastornos espirituales. Más o menos en el tiempo, ya quizás que de la niñez, yo empecé con mucha tristeza, mucha angustia, problemas depresivos. A partir del tiempo que yo comencé con problemas familiares, ahí comenzó todo, porque el problema mío familiar me llevó a todos esos trastornos. Yo ya empecé a no poder dormir, no tenía apetito, oía voces. Iba a la puerta, miraba, abría y no era absolutamente nadie. Volvía y me quedaba más mal porque me ponía más nerviosa, más tensionada. Hasta que un día yo digo, bueno, voy a ir al médico porque estoy tan nerviosa, no tengo, si voy a hablar con una persona, como que no tenía ganas, estaba muy depresiva, muy angustiada, y todo eso me llevaba a que si yo hablaba con alguien, terminaba de hablar y me sentía como vacía, triste. Entonces yo decidí ir al médico, voy a consultar con el médico. Y le expliqué y él me dijo, bueno, te voy a dar, para poder dormir, algo para poder, que puedas comer y estar tranquila. Y así fue. Me fui para mi casa con la medicación. Yo empecé a tomar la medicación, pero como que no, tenía que tomar para poder dormir y tomar para poder comer. Y un día yo dije, no, esto no puede ser así. Y un día, mirando la televisión, vi un testimonio de una señora casi con lo mismo mío. Entonces yo dije, yo voy a ir. Y ahí fui un día. Y ahí, ya la primera vez que yo fui, que concurrí, que fue un día viernes, me acuerdo como si fuera hoy, yo ya de ahí, esa misma noche, yo pude dormir. Y a partir de ahí, mi vida cambió, porque me atendieron, me hablaron, me explicaron cómo yo tenía que hacer, y así fue, yo lo hice. Y hoy por hoy, puedo decir que soy una mujer feliz, puedo comer, puedo dormir, no tomo ningún remedio, ni para dormir, ni para comer, no estoy para nada depresiva, sino que tengo paz y mucha alegría. Bueno, y hoy por hoy mi vida es totalmente cambiada. Me doy cuenta, no solo yo, las personas que me conocieron, que me vieron así, me dicen, estás totalmente cambiada, sos otra persona. Y es así, yo me siento así. Para mí hay una cosa que es muy importante. Yo fui libre a través del poder de la fe, a través del Dios tan grande que yo no conocía, porque verdaderamente yo lo conocí acá. Yo no conocía ese Dios tan grande, ese Dios de poder, que si nosotros pedimos, Él nos escucha.

¿Qué problemas necesitas vencer? ¿Cuántas situaciones venís arrastrando desde hace años y todavía no lograste salir adelante? Vicios que no podés dejar. Peleas que se repiten una y otra vez. Enfermedades que ignorás esperando que se curen solas. Deudas que te quitan el sueño. Soledad que duele. Ansiedad. Ataques de pánico. Insomnio. Miedo al futuro. Relaciones rotas. Traiciones que aún duelen. Trabajo que te agota. Falta de

0: Mi nombre es Fiamma. Yo empecé a sentir dolores en la garganta, se me empezó a caer mucho el pelo, me sentía hinchada todo el tiempo, me sentía que no tenía fuerza para nada. Entonces decidí ir al médico para ver qué estaba pasando, lo cual me hacen análisis de sangre y me detecta que tenía hipotiroidismo severo. Para mí fue muy difícil porque yo sabía que esa enfermedad no tiene cura. Entonces yo me empecé a sentir muy mal, muy triste, no sabía qué hacer. De ahí yo me indigné, me puse mal, me puse triste, no me quería medicar. Entonces ahí yo usé mi fe, empecé a usar el agua viva. El pastor decía: "Únjase, tome el agua todos los días, ore", y es lo que yo hice. Empecé a tomar el agua 3 veces por día, me ungía también y le pedí a Dios que me sane, que me cure. Entonces yo empecé a ver mejorías en mí, ya no se me caía tanto el pelo, ya la molestia que tenía en la garganta directamente se desapareció, y ahí es donde yo decidí ir al médico para que me vuelva a hacer los estudios, los análisis de sangre. Me hicieron los análisis y me dijeron que ya no tenía más hipotiroidismo, gracias a Dios. Hoy estoy feliz porque Dios me sanó de una enfermedad que me traía muchos problemas, gracias a Dios.
1: Mi nombre es Cristian y lo que sacó, digamos, la tranquilidad en casa fue un dolor que se le despertó a mi señora. Era un dolor en el costado derecho, a la altura del riñón, que pensamos que fue un mal movimiento, una noche mala de dormir. Tomó un analgésico, no le hizo nada y a la misma noche lo tuvimos que llevar a la guardia porque no podía estar más del dolor, no podía estar acostada, no podía estar sentada. Era un dolor, una punzada que si se quería mantener en pie se caía. La llevamos a la guardia, entró por guardia, la inyectaron, se le hizo una ecografía para ver qué tenía y el doctor, por medio de esa ecografía leve, vio que podría tener algún problema en el riñón. La diagnosticó con remedios, le mandó a hacer una tomografía abdominal de partes blandas. Bueno, se hizo la tomografía y se detectó como que había un pequeño quiste en el riñón. En ese momento yo concurro a la iglesia y estábamos con el propósito del agua viva, que como ella no cree, yo usé la fe por los dos. Así que yo antes de irme a trabajar, tomo el agua. Y antes de poner el agua para que ellos después desayunen, hago la oración pidiéndole a Dios que por favor le saque ese dolor, que no me gustaba verla así, porque estaba llorando, era un dolor constante. Y ella es una persona muy activa. En la semana, usando el propósito del agua viva, llegó el turno para hacer una resonancia. Que la resonancia es un estudio que mira con más profundidad. Y el doctor, por medio de esa resonancia, nos iba a decir si había que hacer una pequeña biopsia para ver por qué se generó el quiste y para ver si era maligno o no. Bueno, se hizo la resonancia, seguimos usando el propósito del agua viva, como lo veníamos haciendo a la mañana, tarde y noche. Cuando llegó el día que fuimos a buscar el resultado, gracias a Dios, dijo el doctor: "No tenés nada". Se mandó la resonancia, creo que son 45 fotos de distintos cortes del riñón y no en ninguna foto apareció nada. Ella se siente bien, hace su vida normal, ya no tiene más dolor de riñón, no siente el dolor en el costado, se puede mover tranquilamente y libremente, usando el propósito del agua viva y usando la fe. Estoy muy feliz. Gracias a Dios está sanada.

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Que Dios los bendiga a todos. Que su espíritu venga a cubrir o penetrar el intelecto de cada uno, para que todos puedan saber cuál es la buena y perfecta voluntad de Dios para nuestras vidas. Aún yo quería hablarles acerca de David. David tenía un corazón según el corazón de Dios. Esa fue la diferencia en la vida de David. A pesar de sus errores, de sus fracasos, él tenía un corazón conforme al corazón de Dios. Es decir, aún teniendo un corazón bueno, él tuvo conciencia, tuvo el valor de pecar y hacer algo, cometer un asesinato cruel, aún con su buen corazón. Usted ve cómo es el ser humano, ¿verdad? El ser humano es así. Es imperfecto. Usted ve que cuando lee la Biblia no esconde los fracasos de los héroes de la fe. La Biblia expone todo para que nosotros podamos reflejarnos en esos hombres a quienes nosotros consideramos héroes, ¿eh? Y entonces pongamos las barbas en remojo. Así es. Porque solo Dios, en su infinita misericordia, compasión, en su justicia justísima, en su amor inconmensurable, es capaz de hacer lo que hizo en el pasado, aún cuando los hombres le fallaron. Y eso también es válido para nosotros hoy. El reino de este mundo es una pelea de hoces en la oscuridad. Esa es la realidad. Es una pelea de hoces en la oscuridad. Nadie es de nadie. Pero quien está en el reino de Dios, ahí la situación cambia. Quienes viven bajo el reino del Señor Jesucristo, el reino de Dios, ellos viven con otra mentalidad, con otra manera de pensar. Ellos no se meten en peleas de peces gordos, como dicen por ahí. Esa es una pelea de peces gordos. Yo no me voy a meter. Entonces, cuando una persona pertenece al reino de Dios, ella no entra en las peleas del reino de este mundo. Ella no entra en esas disputas. Realmente no lo hace. ¿Por qué? Porque ella quiere preservar su fe inmaculada, quiere preservar su comunión con Dios, no quiere estar disgustándose o afligiéndose a causa de A, B o C, porque ella vive en función de acuerdo con la voluntad de Dios, porque ella ya no pertenece a este mundo. Cuando una persona entra en el reino de Dios, listo, se terminó. Ella está viviendo bajo la dirección del Espíritu Santo. Esa es la voz que escucha. Entonces, en esas disputas del reino de este mundo, muchas personas, y presta atención, quien gana es el diablo. Porque el diablo, él no quiere otra cosa que contiendas, peleas, odio, venganza.
Eso es lo que el diablo quiere. Él quiere que el reino de este mundo esté en llamas. Así es. No le importan en absoluto las personas. Quieren que todos mueran, que la noticia corra y que él sea el primero en enterarse. Esa es la realidad, esa es la pura realidad. El reino es de este mundo. Por eso Jesús dijo, mi reino no es de este mundo. Y quien sigue a Jesús, ¿sigue el reino de este mundo? No. Entonces, amiga y amigo, usemos la fe aliada, asociada con la inteligencia. Cuando nosotros tenemos una fe fundamentada en la palabra de Dios, entonces vivimos bajo la dirección, vivimos bajo el poder, la autoridad del Rey, del reino de Dios, que es el Espíritu Santo, que sustituyó a Jesús. Entonces, ¿quién es el más perjudicado? El propio ser humano, que se aferra a rencores, resentimientos. A veces la persona incluso tiene fe, tiene una buena fe, en fin, tiene una buena intención. Pero si se involucra en las guerras de este mundo, de seguro saldrá lastimada. Porque en las guerras de este mundo, en las luchas por el poder en este mundo, siempre habrá vencedores por el momento y perdedores también por el momento. Siempre los habrá. Pero cuando una persona usa la fe con inteligencia, ella enfoca su vida en la palabra de Dios, en las leyes inmutables, las leyes justas del reino de Dios. Porque en el reino de Dios, en el reino de este mundo, mejor dicho, cada uno está por su cuenta, ¿no es así? Es la ley de la selva, es la ley del más fuerte, del más astuto, del más sabio. Pero en el reino de Dios no es así. En el reino de Dios, la justicia alcanza a todas las personas. Todos son iguales. Nadie es mejor que nadie. Todos tienen acceso al juez de los jueces y todos tienen el derecho de arreglar sus cuentas con Dios. Así es, de arreglar sus cuentas con Dios. En el reino de Dios, Jesús dice así, en su oración dice así, perdónanos nuestras deudas como también nosotros perdonamos a nuestros deudores. Así como nosotros perdonamos a nuestros deudores. Es decir, quien vive en el reino de Dios perdona. Es natural perdonar. Forma parte de su vida, de su carácter. ¿Por qué? Porque también recibió el perdón. Exactamente. Como fue perdonado, también va a perdonar. Pero Jesús también dice, porque si perdonáis a los hombres sus transgresiones, también vuestro Padre Celestial os perdonará a vosotros. Pero si no perdonáis a los hombres, tampoco vuestro Padre perdonará vuestras transgresiones. Es decir, cuando nosotros somos perdonados por Dios, estamos libres de nuestros pecados. Estamos libres del diablo, que es el acusador. Es él quien acusa. Es él quien trae resentimientos. Es él quien promueve las guerras, las disputas,
Es él quien estimula la venganza. Pero él tiene esa autoridad en su reino, en el reino de este mundo. Quien pertenece al reino de este mundo, obviamente, sufrirá las consecuencias. Ahora bien, quien está dentro del reino de Dios, perdona. ¿Por qué perdona? Porque fue perdonado. Ahora bien, preste atención, mucha atención. Lamentablemente, hay personas que, aunque estén viviendo dentro de una iglesia, de una religión, aunque tengan un buen comportamiento en este mundo, no tienen la capacidad de perdonar. Al contrario, cada día que pasa, aumentan más el rencor, el resentimiento, el odio y el deseo de venganza. Es decir, el reino de este mundo es un reino diabólico. Es un reino en el que nadie es de nadie. Y solo tienen la protección divina aquellos que están sujetos al reino de Dios. Por eso Jesús, apenas comenzó su ministerio, dijo, ha llegado a vosotros el reino de Dios. Es decir, el reino de Dios es el reino del perdón, es el reino del amor, es el reino en el que la persona arregla sus cuentas, se reconcilia con Dios. Es el reino del perdón. Y cuando una persona perdona, presta atención porque esto es muy importante, amiga mía y amigo mío. Cuando una persona perdona a quien la ofendió, en realidad primero se está perdonando a sí misma. ¿Sabía eso? ¿Usted sabía eso? Cuando alguien, por ejemplo, cuando yo perdono a una persona que me hizo daño, primero me estoy perdonando a mí mismo, porque si no perdono a aquella persona, yo tampoco voy a recibir el perdón del Padre Celestial. De nada sirve que yo sea de la iglesia, de nada sirve que sea pastor, de nada sirve que sea ministro del Evangelio, nada de eso. Si yo perdono, soy perdonado. Si no perdono, no soy perdonado. No importa el bien que haya hecho por otras personas. Si yo no perdono a alguien que me hirió, que me lastimó, yo no seré perdonado. En el reino de Dios, el reino es de Dios. Y todos los que están sujetos al reino de Dios se someten al reino de Dios sin resistencia. Por eso, cuando nosotros perdonamos, Dios sabe que perdonamos. Cuando no perdonamos, Él también sabe que no perdonamos. Si nosotros perdonamos, le mostramos al mundo que somos de Dios. Que el Espíritu que está en nosotros es el Espíritu de Dios, que es el reino de Dios, el Espíritu del reino de Dios. Entonces damos testimonio de Jesús, predicamos, hablamos sobre Jesús, no solo de la boca para afuera, sino con el perdón. Porque quien es hijo de Dios es hijo del amor, es hijo del perdón. Es hijo de la consideración, es hijo del Rey del Reino de Dios. Entonces, nosotros tenemos la obligación de perdonar, y cuando perdonamos, verdaderamente no estamos perdonando a nosotros mismos. Si no perdonamos, el problema no se resuelve. Entonces, amiga mía y querido amigo mío, cuando nosotros perdonamos, tenemos una fe inteligente. Una fe inteligente, una fe basada en la sabiduría, una fe basada en la inteligencia, no una fe emotiva, porque la fe emotiva, la fe sensacionalista, ella nos hace sentir bien o nos hace sentir mal.
Entonces, cuando no perdonamos, nosotros no estamos bien. No estamos bien. Es imposible estar bien. ¿Por qué? Porque el rencor, si no tomamos medidas inmediatas, ese rencor se vuelve ira, se transforma en ira, y nosotros quedamos aún más paralizados por aquella situación. Y eso es lo que usted debe hacer, amiga y amigo. Debe perdonar. Porque si no perdona, no es perdonado. Si no es perdonado, entonces será condenado. Pero yo soy de la iglesia. ¿Y qué? Ese es el gran problema de los religiosos. El gran problema de los religiosos es justamente ese. Ellas piensan lo siguiente: pero yo voy a la iglesia, soy fiel diezmista, doy ofrendas. ¿Y qué? ¿Y qué? No sirve de nada. Todo eso son tonterías, todo eso es fantasía. No funciona. Porque lo que Dios quiere es que practiquemos aquello que nosotros profesamos: la fe inteligente. Si nosotros tuvimos fe para recibir el perdón de Dios, también tenemos fe para perdonar. Porque el perdón viene de Dios. Y cuando perdonamos, nosotros estamos mostrando, estamos dando testimonio. Testimonio de que Jesús no es una tontería, de que Jesús no es una filosofía, de que Jesús no es una religión, de que Jesús no es eso que hemos visto en el mundo, de que Jesús está vivo. No, Él perdonó. Yo sé que perdonó porque hasta su semblante cambió. Y realmente cambia porque los ojos son la lámpara del alma. Y si el alma está mal, los ojos están opacos, digámoslo así. Entonces, cuando nosotros perdonamos, le estamos demostrando al mundo que somos de Dios. Pero cuando no perdonamos, también le demostramos al mundo que no somos de Dios. Así es. No importa si usted ya fue bautizada en las aguas, si es esto, hizo aquello otro. No importa si recibió el bautismo con el Espíritu Santo. ¿Usted no perdonó? Entonces, demuestra que su bautismo no tuvo valor. Es una fantasía. Porque cuando la persona tiene al Espíritu de Dios, tiene al Espíritu del perdón. Y a causa de eso, perdona. Entonces, sea sabia, sabio, querido amigo mío, sea sabio. Cuando usted perdona, se hace más bien a sí mismo que a la persona que perdona. Así es. Entonces, hágalo, perdone. ¿Vio? Cuando come algo que se queda ahí en el estómago, que no se digiere bien y queda ahí molestando y causando dolor, pues así es el resentimiento. Si usted no lo vomita, si no saca eso de una vez por todas, seguirá sufriendo. Entonces, mientras no haya perdón, no hay liberación. Así es. Entonces muchas personas están poseídas por el diablo y el diablo tiene dominio sobre ellas. Pero ¿por qué él tiene dominio? Porque están en las manos del diablo, hacen la voluntad del diablo. Ellas mantienen dentro de sí un rencor, una rebelión, un deseo de venganza contra fulano, mengano y sutano. Usted que me está escuchando en este momento y quiere ser beneficiado con la fe cristiana, inteligente, consciente, racional, lo primero que tiene que hacer
es limpiar su corazón y perdonar a quienes le hicieron daño y orar por ellas. No solo decir, ah, está bien, yo perdono, no. Cuando oro el Padre Nuestro, siempre recuerdo, ah, Dios mío, perdona nuestras deudas como nosotros perdonamos a nuestros deudores. Y si no perdono, no me estoy perdonando a mí mismo. ¿Entendió, amiga y amigo? Entonces, hágalo por usted mismo. No se quede esperando, no. No se quede esperando que la persona le pida perdón, no. Perdone antes de que ella le pida perdón. ¿Sabe por qué? Para anticipar esa liberación que usted está buscando de Dios. Por eso la ofrenda tiene que ser pura, porque la ofrenda refleja lo que está dentro de nuestro corazón. La ofrenda no puede ser cualquier cosa, tiene que ser purísima, limpia, sin incomodidad, sin resentimiento, porque Jesús perdonó. Jesús, allí en la cruz, en lo alto de la cruz, dijo, Padre, perdónalos, porque no saben lo que hacen. No saben lo que hacen. Entonces, queridos míos, Él perdona a todos los que lo invocan con sinceridad. Y aquellos que perdonan, son perdonados. ¿Está bien? Que Dios los bendiga a todos y hasta mañana. En el nombre de Jesús. Amén.

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1: Es la hora 19 en punto.
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7: El vicepresidente de El Salvador, Félix Ulloa, defendió en Montevideo, donde se encuentra de visita oficial, el proceso político, institucional y económico desarrollado durante los gobiernos de Nayib Bukele y sostuvo que el país pasó de una situación marcada por la violencia y el control territorial de las pandillas a una nueva etapa en la que el objetivo central es alcanzar crecimiento económico a través de inversiones y fortalecer el Estado. Ulloa sostuvo que el milagro de la seguridad fue la condición necesaria para iniciar posteriormente una estrategia de desarrollo. Noticias internacionales. El adelanto electoral en España cambió el escenario con el que trabajaba el Tribunal Supremo para decidir sobre la ley de nietos. La sala de lo contencioso administrativo dio un plazo de 48 horas a la abogacía del Estado, la Junta Electoral Central, la Fiscalía y los partidos Justicia Europea y Vox para que informen sobre si el tribunal debería la sala personarse la causa a las miles de nacionalizados por la ley de memoria democrática a los que mantienen suspendidos al derecho al voto desde el 8 de septiembre.
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1: Es la hora 19, 28 minutos.
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2: ¿Me das el celu?
1: Sí.
2: Gracias. 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Las voy a buscar. 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
1: 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Ay, no, estuvo buenísimo.
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1: años. ¡Policía! ¡Vamos, vamos! ¡Vamos! ¡Vamos! ¡Vamos! ¡Vamos!

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1: Es la hora 20:01.
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3: El Consejo de la Facultad de Medicina rechazó por unanimidad una propuesta del Colegio Médico del Uruguay para reforzar los controles de la prueba única de residencias prevista para noviembre. La iniciativa incluía detectores de metales y custodia de celulares, pero se resolvió mantener los procedimientos habituales. El presidente del Colegio Médico, Álvaro Nijmeyer, explicó que la preocupación surgió ante posibles fraudes mediante inteligencia artificial y dispositivos electrónicos con antecedentes y denuncias en Argentina, Colombia y España. Entre los métodos señalados figuran cámaras ocultas, microauriculares, relojes inteligentes y salidas reiteradas al baño para obtener información durante el examen, aunque no se han confirmado irregularidades en la prueba uruguaya. Noticias internacionales: cerca de 50.000 mujeres y niñas murieron o resultaron heridas de gravedad en la guerra en Gaza, entre ellas 277 fallecidas tras el alto al fuego de hace un año y 1 millón siguen desplazadas, recordó ONU Mujeres en la semana en la que se cumple el tercer aniversario del conflicto. Más de 38.000 han muerto y 11.700 sufren lesiones tan graves que ahora viven con discapacidad permanente, recordó sobre Gaza este viernes en rueda de prensa la jefa de acción humanitaria de la ONU Mujeres, Sofía Kaltorp.
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1: Es la hora 20:30 minutos.
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0: Recordamos a los del 10. Súbeme la radio, Enrique Iglesias, December Bueno, Sion y Lennox.
1: Súbeme la radio.

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Fabi Cantilo, Mi Enfermedad.

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1: Es la hora 21, un minuto.
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